0: trovador de los sueños aquí en tu Radio Tiempo 105.9. 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
0: Qué buena idea, descargar hasta ahora la app Radio Tiempo para que nos lleves a donde vayas y te conectes con nosotros todo el tiempo. Shakira, esto se llama Que Me Quedes Tú. 7:15, es tiempo de luna en los 105.9, tu emisora favorita todo el tiempo.

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0: Canciones que llegan a tiempo de luna aquí con tu Radio Tiempo 105.9, 7:39 minutos, mañana en punto de las 5 de la mañana, despierta tiempo.
1: Con los clásicos Radio Tiempo, mañana vamos a estar con muchas canciones, spoiler, 2x1, y de hecho en contado minutos llegará Liz Marulanda con Navegantes de la Noche, mejor dicho una programación 20 de 10.
0: 20 de 10, aquí Celia Cruz, la guarachera de Cuba en tu Radio Tiempo 105.9.

0: Nadie te va a consentir ni la mitad de lo que Radio Tiempo 105.9 a ti te consiente.
1: Total, aquí te consentimos todo el tiempo, te llevamos a los mejores conciertos de la ciudad de Medellín y también te ofrecemos la mejor programación para los mejores oyentes.
0: Esta canción se la dedicamos a todas las niñas bonitas de Radio Tiempo 105.9, a todas las que se quedan con nosotros todo el tiempo.
1: Total, para dedicar 7:46 minutos.
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0: Escuchas tu Radio Tiempo 105.9. ¿Qué tal estuvo este miércoles? Este día que la verdad llegó bastante rápido y además de eso es el último del mes de septiembre y estamos listos para recibir el mes de octubre y espero que se lleno de muchas bendiciones y de muchas alegrías. Porfa, no se olviden que seguir es la única forma de llegar. Así que si tú estás planeando tu camino, por favor, solamente música, Radio Tiempo, toda la tranquilidad, todo el amor y bueno, un pasito a la vez también hacen camino. Escuchas tu Radio Tiempo 105.9. Me encanta darte la bienvenida a Navegantes de la Noche y decirte que por fin estamos juntos en esta noche Radio Tiempo para soltar lo que sentimos, para darle play a nuestras emociones, también esas que debemos gestionar en la noche y sobre todo para soltar y avanzar. Yo soy arroba Liz Marulanda, ya te saludo con la dirección y la programación de John Jairo Silva y estoy lista para que tú y yo seamos Navegantes de la Noche.
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0: Seguimos juntos en esta noche Radio Tiempo y miren, yo por acá estaba leyendo un mensaje que quiero compartir con ustedes porque en esta noche y todo el tiempo tu compromiso contigo define muchísimo tu destino y además de eso quiero que recuerdes que todo cambia el día que tú decides no abandonarte. Además de eso, quiero recordarte que a veces cuando todo no está saliendo como queremos, pues es importante saber que lo hiciste mejor. Igual, aparte de lo que podías hacer y lo que sabías hacer. Ahora recuerda que siempre hacemos lo mejor que podemos con lo poco que tenemos y eso define muchísimo lo que tú eres. Hoy quiero hablarte también de amor propio porque también ese amor propio hace que tú te cumplas lo que te prometes. Y quiero recordarte que vienen muchas cosas lindas, que definitivamente cada que nos recordamos todas estas cosas a nosotros mismos encontramos las motivaciones necesarias o esas razones necesarias para avanzar. Recuerda que no puedes acostumbrarte a no cumplirte lo que te prometes y que esa sea como esa motivación que necesitas encontrar en esta noche Radio Tiempo para que te des cuenta que sí es posible superarnos, abrazarnos y sobre todo si existe una canción Radio Tiempo. Es por eso que te presento una serie de 6 canciones, 6 artistas que conectan en esta noche con nuestras emociones y con nuestros sentimientos y que si por lo menos no se conecta, pues te invitan a cantar todo el tiempo y a todo pulmón. ¿Me acompañas? Porque a continuación 6 canciones, 6 momentos, 6 canciones que definitivamente merecen que tengas su radio en 105 de volumen.
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Entre las noticias, las tendencias y las novedades, por supuesto, hay artistas que son infaltables por estos días. Imagínense, Shakira llevó su característico poder de estrella a la Semana de la Moda en París. Viene haciendo, no sé, como una pasarela muy especial, o bueno, al menos una especie de alfombra roja, donde pues su entrada con un look negro dejó ver sus famosos rizos en el centro del escenario. La aparición de Shakira, esta superestrella colombiana, en medio pues de este año tan importante para ella, pues la verdad hizo que todas las cámaras y las miradas se fijaran en ella en la Semana de la Moda en París. Por eso nuestra queridísima Shakira hoy vuelve a ser tendencia, y no precisamente por su residencia en Madrid, que aún le faltan algunas fechas en el país europeo. Bueno, importante también hablar de grandes artistas Radio Tiempo que siguen siendo tendencia en el mundo. Tengo que hablarles una vez más de Jesse y Joy Huertas, porque hace unas horas, quizás un día, pues en una presentación, Jesse tomó la vocería y habló. Y pues tenemos varias caras de esta noticia. La primera son las palabras de Jesse en la tarima, donde por supuesto agradeció a todos los seguidores de Jesse y Joy, pero las imágenes más impactantes están detrás del escenario, donde Joy está en la parte de abajo y es inevitable no verla cómo se seca las lágrimas y cómo todo este proceso de la separación de Jesse y Joy

0: pues ha sido bastante difícil para ella. Pues bueno, Joy tiene que saber que la acompañamos, que estamos con ella todo el tiempo y como ya lo hemos dicho en otras oportunidades, esto también va a pasar para Joy. Entonces, bueno, ahí les cuento las noticias, las tendencias más importantes de Radio Tiempo 105.9 y recuerden que ustedes pueden seguir estas tendencias y más a través de arroba Radio Tiempo 105.9 en nuestro Instagram y a través de radiotiempo.co a través de nuestro sitio web.
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0: Bueno, y para quienes apenas llegan a nuestra sintonía, hey, bienvenidos a Navegantes de la Noche, bienvenidos a este espacio Radio Tiempo que nos acompaña de domingo a jueves, luego de las 8 de la noche. Acá pues podrás encontrar no solamente nuestra música Radio Tiempo, sino muchas razones para soltar el control del día y para disfrutar la noche. Además de eso, las tendencias y las novedades de todos nuestros artistas Radio Tiempo. Y a propósito, miren, por acá estaba leyendo sus mensajes. Quiero saludar a Ricardo. Ricardo me dice: Liz, una vez escuché Navegantes de la Noche mientras estaba en Medellín y me lo traje conmigo a mi país, Argentina. Bueno, un abracito grande para ti. Muchas gracias por disfrutar nuestra música Radio Tiempo y por supuesto hasta llevarnos a tu lugar de origen. Miren, tengo mensajes de ustedes donde ustedes programan sus canciones y debo decir que las canciones que ustedes nos recomiendan para mí son lo más delicioso del mundo, porque sí, nosotros tenemos un catálogo Radio Tiempo de muchos éxitos, pero hay canciones que en medio de tantas canciones pues las perdemos de vista un poco y ustedes nos las recuerdan y se convierten en grandes hits y por supuesto en nuestro mapa de navegación de Navegantes de la Noche. Es por eso que aprovecho para programar sus canciones, así que para Nico, para Gaby, para Caro, para Cristian, para Mari y para todos los oyentes Radio Tiempo que programan sus canciones, quiero entregarle muchos pretextos para que se queden con nosotros en esta noche en los 105.9. Así que si quieres escuchar una canción, porfa, déjanmela a través o de nuestro DM en Instagram o también a través de nuestro WhatsApp Radio Tiempo. Y más si esa canción Radio Tiempo no la escuchamos hace un par de días o un par de meses o hace mucho no lo escuchas en Radio Tiempo, que esta sea esa razón y esa motivación por la que disfrutemos de esa canción que tanto amas tú y tanto amamos nosotros. A esta horita del tiempo, tú y yo somos Navegantes de la Noche.
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0: Seguimos juntos en esta noche Radio Tiempo. Ay, no. Imagínense que estoy viendo por acá el mensaje de María y me dice, Liz, quiero mostrarte mi anillo. Uy, me encanta. Un saludito para María, que me dice que le pidieron matrimonio en un concierto Radio Tiempo y que fueron invitados nuestros. Pero no me contaste a cuál de los conciertos fue. Porfa, cuéntanos todo el chisme. Por supuesto, para colocarle banda sonora a este momento. Y por supuesto, elegir esa canción, María, con la que te pidieron matrimonio. Además de eso, qué fotos tan hermosas. Bueno, estas imágenes me imagino que fueron posteriores al evento. Pero definitivamente, felicitaciones. Y por favor, invítenos a su boda, porque vamos a estar felices de acompañarlos y por supuesto ser como los DJs Radio Tiempo, esos que programan sus canciones favoritas en medio de ese momento tan sublime y tan especial para ustedes y por supuesto para nosotros. A continuación vengo con sus mensajes Radio Tiempo. Quiero saludar por acá a ver, cargando. Saludito Radio Tiempo para Ana Ruiz. Ana, muchas gracias por estar con nosotros. Me dice Liz, muchas gracias porque Navegantes de la Noche recordamos que hay cosas en las que hay que creer al 100% aunque no las veamos. Nadie está tan ocupado como para no conectarse en serio con todo lo que nos entrega Navegantes de la Noche. Y bueno, aquí he aprendido que las decisiones correctas a veces duelen, pero la música Radio Tiempo lo cura todo. ¡Wow! ¡Qué especial! Gracias por compartir tu mensaje con nosotros. Por acá estoy leyendo también a Alex, que me dice, hola Liz, buenas noches. Quiero escuchar un tiempo de 3 de Kanye. ¡Wow! La verdad, yo amo a Kanye forever. Gracias por recomendarme este tiempo de 3. Y me dice, estoy por acá terminando mis labores del día, con ganas de regresar a casa, pero escuchando Radio Tiempo todo el tiempo. Gracias, Alex. Gracias por disfrutar de esta noche con nosotros y, por supuesto, de ser un navegante de la noche. Miren, entre canciones, entre éxitos, entre artistas, yo disfruto demasiado estar con ustedes al aire, tanto como para acompañarte a cantar a todo pulmón las canciones que llegan a continuación.
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1: Es nuestra noche Radio Tiempo. Oiga, ¿ya se dieron cuenta que hoy es nuestra última noche de septiembre del 2026? Bueno, seguramente vendrán muchos otros septiembres, pero este es nuestro último día de septiembre del 2026. Y espero que hoy sea un muy buen día para recordar que hay oraciones que Dios sí respondió. Así que por favor pregúntate en estos 30 días cuántas oraciones Dios respondió con acciones, con tu trabajo, con tus seres queridos. Hoy también es un muy buen día para recordar cuando Dios te sostuvo o cuando tus seres queridos te sostuvieron, cuando esa persona Radio Tiempo de verdad estuvo ahí para ti. Hoy es un muy buen día para recordar de dónde ya hemos salido. Sí, hay que hacer un flashback a veces, no en modo tristeza, no en modo nada, sino en modo ver de dónde ya salimos. Y bueno, hoy es un muy buen día para recordar que sí, orar y amar siempre funcionan. Así que hoy es un muy buen día para hacer como un balance de todo lo bonito que nos pasó este mes, y que si en algún momento no lo agradecimos o estábamos por ahí renegando, hoy es el momento también de reinventarnos, de reivindicarnos y de, por supuesto, de seguir avanzando. Así que feliz noche del último día de septiembre, y escuchen esto, porque con canciones Radio Tiempo acompañamos esta noche que ya casi llega a su final.
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0: Seguimos juntos en la última noche del mes de septiembre y además pues estamos como en la mitad de semana, así que ojalá septiembre te recuerde que sí es posible volver a empezar cualquier día de la semana y en cualquier momento de la vida. Mañana iniciamos como un nuevo capítulo, un nuevo mes, el mes de octubre, y por supuesto ya debe estar lleno de sueños, de ilusiones. Todos esperamos mañana levantarnos con alegría, con vida y con salud, y eso ya es tener una proyección. Así que recuerda que este mes que viene debe estar lleno de muchas bendiciones y de muchas alegrías, y desde ya lo estamos ahí anotando para que así se cumpla. Espero que este mes de octubre dediques muchas canciones Radio Tiempo, que en este mes de octubre ames demasiado, que en este mes de octubre seas tan feliz como tú te lo mereces. Y para esa felicidad nosotros esperamos ser como la banda sonora, nosotros esperamos ser como ese soundtrack, como tu lista de éxitos Radio Tiempo. Y quiero preguntarte, si Radio Tiempo tuviese esa canción que podría ser la banda sonora de tu vida, ¿qué canción sería? Te lo doy y te escucho. A esta hora, 314-576-1059. A esta hora y todo el tiempo, tú y yo somos navegantes de la noche.
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0: En el mes de octubre, por favor, exagera. Sí, exagera. Si te vas a enamorar, por favor, cuida hasta esos pequeños detalles. En el mes de octubre, por favor, exagera con tus sueños. Exagera además con hacer todo lo que está a tu alcance para lograrlo. Por favor, en el mes de octubre, exagera diciéndole a tus personas favoritas que son tus personas favoritas y que son muy importantes para ti. Por favor, te voy a dejar esa tarea de que en el mes de octubre exageres. Me encantó acompañarte hasta este momento de la noche, saber que tú y yo somos navegantes de la noche, que disfrutamos de la vida, de la música, de momentos simples que se vuelven realmente memorables y, por supuesto, de saber que en Radio Tiempo existe una canción para todo eso que tú sientes. Yo soy arroba Liz Marulanda, me encantó acompañarte con la dirección y la programación de John Jairo Silva. Mañana será un nuevo día para navegar, primer día del mes, última edición de la semana y, por supuesto, muchas canciones Radio Tiempo para acompañar cada día tu vida. Un besito, un abrazo, feliz noche y recuerda que orar y amar siempre funciona.
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0: estás escuchando Hasta que venga la mañana en tu Radio Tiempo.
1: Ay.

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3: Muy buenos días, bienvenido otro día más Despertando Tiempo con estos clásicos de mi Radio Tiempo 105.9. Feliz y bendecida mañana, hoy es jueves, bienvenido el mes de octubre. Sí, octubre, primer día del mes de octubre. Ah, gracias a Dios por este nuevo día. No estoy solo, estoy con Caro Prada. Caro, que ha llegado ya con ese primer cafecito de la mañana. Caro, buenos días, ¿cómo estamos?
4: Buenos días, Jeff. Como tú lo dices, primero de octubre, un nuevo mes, nuevos inicios, nuevos comienzos, nuevos propósitos. No importa que sea el décimo mes, nos vamos a levantar con toda la actitud y a empezar de cero con la frente en alto.
3: Aquí estamos listos para darle gracias a Dios, para escuchar decretos, movilidad, efemérides, la participación de nuestros oyentes. Para todos ustedes, feliz y bendecida mañana. Aquí estamos todo el tiempo, Despertando a Tiempo
4: con los clásicos Radio Tiempo.
3: Buenos días.

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1: Despertando a tiempo con estos clásicos de mi Radio Tiempo 105.9. Bueno, claro, hoy jueves 1 de octubre. ¿Será que algunas personas amanecen así como un poquitico desubicadas con el tema del pico y placa? Yo no creo, ¿será?
2: Yo no creo, pero de todas maneras hay que estar muy, pero muy prevenidos. Y recuerden que el pico y placa para hoy jueves es 3 y 6. Carros particulares con el último número de la placa, motos 2 y 4 tiempos, con el primer número de la placa, jueves 3 y 6 para el día de hoy.
1: Y hoy, 1 de octubre, para los taxis, aquellos que llevan el número 9, número 9 para los taxis, su último dígito. Aquí estaba leyendo más información en la cuenta X Movilidad-Med y también la página oficial de nuestra alcaldía, www.medellin.gov.co, ese gov con V, recuerden, www.medellin.gov.co, y a través de la cuenta X Movilidad-Med para estar informados de lo que sucede en tiempo real en nuestro distrito. Bueno, Caro, nos vamos con más canciones.
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1: Despertando a Tiempo con los clásicos Radio Tiempo 105.9. Queremos decirte buenos días. También queremos compartir palabras bonitas. Hoy vamos a iniciar este jueves de la mejor manera. Este jueves y este inicio de mes con decreto Radio Tiempo.
2: Es lo que decretamos, Caro, en esta primera hora Despertando a Tiempo. Y primero de octubre decretamos recibir este nuevo mes con esperanza, con fe, con muchas ganas de salir adelante, dejando atrás preocupaciones que no te dejaron dormir tranquilo o tranquila en los últimos días, en el mes pasado. Ya podemos decir, lo pasado, pasado, como dice la canción de José José. Mejor, ábrele tu corazón a este nuevo mes, nuevas oportunidades que están por llegar, decrétalo, porque nuevas oportunidades van a llegar a tu vida. Sabes que traerán nuevos días, nuevos retos que vas a vivir con valentía, vas a agradecer por cada pequeño avance y vas a confiar en que tus esfuerzos darán frutos. Que Dios te acompañe en este nuevo mes, te dé sabiduría y que nunca te falten motivos para seguir creyendo. Es el decreto de esta hora, iniciando este mes con tu radiotiempo todo el tiempo.
1: Te decimos buenos días. Si también quieres compartir un decreto, lo puedes hacer en el 314-576-1059.
2: Buenos días, despertamos a tiempo
1: con los clásicos Radio Tiempo.

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1: Jueves con mi Radio Tiempo 105.9. Estamos estrenando nuevo mes. Mes de octubre, y nos encanta saludar a nuestros oyentes en esta mañana. Caro, ¿qué nos dicen hoy jueves?
2: Bueno, hoy jueves en el 314-576-1059 tenemos por aquí a Karen, quien despertó a tiempo. Buenos días, Marlene Karina.
3: Yo escucho Radio Tiempo todo el tiempo y quiero ir al concierto de Ana Torroja.
1: Uy, me parece bien. Sí. Bueno, atenta todo el tiempo. ¿Ya nos dejó los datos nuestra oyente?
2: Ya los tiene ahí, ya está registradita, así que súper bien la tarea.
1: Que sea el momento para decirles que si ustedes se quieren inscribir, ya mismo lo pueden hacer, o al concierto de Ana Torroja, o al de Juanes, o al de Chayanne. Simplemente nos escriben, yo quiero ir con mi Radio Tiempo al concierto de, y ya, escriben. Uh-huh. ¿Vale? Bueno, ¿quién más dice presente? ¿Quién
2: Sandra
1: más nos saluda?
2: Sandra Manrique dice buenos días.
4: Hola, hola Mille, hola mi Caro, ¿cómo estás? Soy Sandra, desde mi trabajo conectada, y quiero ir al concierto de Ana Torroja, porque Radio Tiempo me consiente todo el tiempo.
1: Mejor dicho, hoy estamos con la música de Ana Torroja, Flor de Piel, de Mecano, así que atentos, atentas. Por aquí también nos dicen, hola Jeff, Caro, muy buenos días, recibo este mes con alegría, decretando que todo nos va a salir muy bien de la mano de Dios y que a pesar de las dificultades vamos a seguir adelante porque todo es posible. Ella es Angélica, que está en el centro de la ciudad. Angélica, también que tengas un hermoso día.
2: De esta manera te decimos buenos días, despertando a tiempo con los clásicos Radio Tiempo.

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1: Despertando a tiempo, despertamos a tiempo con esos clásicos de mi Radio Tiempo 105.9. Caro, hoy es primero de octubre. ¿Qué pasa? ¿Qué se celebra un día como hoy? A ver, ¿qué pasó? Primero de octubre en el mundo.
2: Bueno, un día como hoy se celebra el Día Internacional de las Personas de Edad, Adultos Mayores. Esto establecido por la ONU.
1: Epa, para valorar la contribución de los adultos mayores y promover su bienestar y sus derechos. Me parece muy bien. Un abrazo para todos nuestros adultos mayores. Hoy es el Día Internacional, hoy lo celebro. Del café.
2: Ah, no,
1: Día Internacional del Cafecito. Aquí tengo mi cafecito. Sí, aquí suena. Aquí tengo mi cafecito, que es impulsado por la Organización Internacional del Café, obviamente rindiendo homenaje a los productos y destacar la importancia económica del café. Así que hoy somos afortunados en Colombia, el mejor café del mundo.
2: Perfecto, también se celebra el Día Internacional del Vegetarianismo. Felicitaciones.
1: ¿Eres vegetariana?
2: No, vegetariana no, pero sí respeto a quienes lo son.
1: Sí, sí, chévere, un abrazo para ellos también. Y para finales, hoy es el Día Internacional de la Música. Día Internacional de la Música, esto para valorar el arte musical y además la capacidad de unir a los pueblos. La música nos une, es verdad, en un concierto todos estamos preocupados. Total. ¿Por qué? Por cantar y pasar bueno.
2: Sí, total, total. Son las efemérides a esta hora, despertando a tiempo con los clásicos Radio Tiempo.
1: Quiero aprovechar a propósito de estas efemérides hoy primero de octubre con la pregunta de la mañana, y es: ¿a qué le dirías sí en este nuevo mes? ¿A qué le dirías sí en este nuevo mes, Caro?
2: Bueno, yo le diría sí a ese nuevo mes, a seguirme reuniendo con mis amigos.
1: Yo le digo sí a los buenos momentos en familia, compartiendo, pero calidad en tiempo. Eso me parece bonito. A eso le quiero decir sí en este nuevo mes. Pregunta de la mañana: ¿tú a qué le quieres decir sí en este nuevo mes de octubre? Cuéntanos en nuestro WhatsApp Radio Tiempo.
2: 314-576-1059.
1: Buenos días.
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1: Cántala a todo pulmón con tu Radio Tiempo. 5:48 despertamos a tiempo con Radio Tiempo.

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3: Despertamos a tiempo, solo con mi Radio Tiempo 105.9. Hoy jueves, 1 de octubre. Caro Prada, a esta hora celebrando todavía el Día Internacional del Café. Carito, ¿cuántos cafés llevas ya?
4: Llevo dos, el segundo de la hora. Obviamente, el primero a las 5, el segundo a las 6. Y de esta manera te decimos buenos días con Radio Tiempo 105.9.
3: Feliz mañana, piensa positivo. Piensa que las cosas van a cambiar, pero para bien, ¿cierto? Uh-huh. Uno siempre debe pensar en cambiar para bien y no quedarnos ahí en que ya las cosas se van a dar por sí solas. No, hay que trabajar fuerte. Entonces, en este nuevo mes vamos a entregarlo absolutamente todo.
4: Ya saben, vamos a entregarlo todo con mi Radio Tiempo 105.9. Te decimos buenos días, feliz jueves, despertando a tiempo con los clásicos Radio Tiempo.
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0: Buenos días, segunda hora despertando a tiempo con los clásicos Radio Tiempo. 2x1, jueves de escuchar el doblemente nuestros artistas favoritos en los 105.9. 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Pueden hacerlo, pueden descargarla y escucharnos en cualquier rinconcito del mundo. Ya venimos con información de movilidad. Ya venimos también con invitación y con tu Radio Tiempo todo el tiempo.
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Seguimos despertando a tiempo con los clásicos Radio Tiempo 105.9, nuestra edición de jueves, una edición para seguir compartiendo más palabras bonitas, una edición para seguir compartiendo

0: compartiendo más palabras bonitas, una edición para seguir compartiendo Decreto Radio Tiempo e iniciar este día de la mejor manera.
1: Tiempo de más decretos, tiempo de compartir con todos ustedes pensamientos. Decreta trabajar por la vida que sueñas sin despreciar la vida que tienes. Seguramente el día de hoy, iniciando este nuevo mes, te vas a esforzar por crecer, por mejorar, por alcanzar nuevas metas. Pero también es importante reconocer que todo lo que has construido ha sido con sacrificio y con dedicación. Por eso, seguramente no vas a querer pasarte la vida pensando en lo que te falta y olvidarte en lo que ya conseguiste. Hoy decreta mejor agradecer por tus avances, disfrutar el presente, seguir caminando con fe, porque mereces ser feliz, mereces alcanzar tus sueños y que ellos se hagan realidad. Decreto de esta hora: trabaja por la vida siempre sin despreciar lo que ya tienes, lo que la misma vida te ha regalado.
0: Total, un decreto para hoy con Radio Tiempo 105.9. Recuerda que tú también puedes compartirnos tu decreto Radio Tiempo en el 314-576-1059.
1: Estamos atentos a lo que nos quieras contar, qué piensas en esta mañana. Nuevo mes, primer día del mes de octubre. Ya mes 10, increíble, ¿cierto?
0: Sí, aquí estamos. Mes número 10 de este 2026.
1: 6:26 minutos.

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2: Despertamos a tiempo con estos clásicos de mi Radio Tiempo 105.9 todo el tiempo.
3: 6:33 de la mañana. Te decimos buenos días, feliz jueves con mi Radio Tiempo.
2: Esta semana continuamos con Sintiéndote el Doble. Aquí están dos de Shakira. 6:33.

0: Despertamos a tiempo con los clásicos Radio Tiempo 105.9. Una mañana de jueves, una mañana de TVT, una mañana de recordar, una mañana para agradecer todo lo que tenemos en nuestra vida, todo lo que nos pasa, sea bueno o sea malo, siempre sacar una lección. Así que el día de hoy, agradecer y siempre estar escuchando Radio Tiempo 105.9, la emisora que te consiente todo el tiempo. En estos momentos, Jeff, me encantaría irnos con el tema de movilidad. No sé qué es lo que pasa en las calles de la ciudad de Medellín, así que vamos a contar este tema de movilidad.
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2: Con la información de movilidad, Juan Camilo Giraldo, en esta mañana de jueves, primer día del mes de octubre, 6:41 minutos. ¿Qué nos dice Juan? Buenos días, Juan. Información de movilidad, ¿cómo estamos?
3: Buenos días para todos los oyentes y el equipo de trabajo de Radio Tiempo. Mi nombre es Juan Camilo Giraldo, agente de tránsito de Medellín. Con ustedes el reporte de movilidad para hoy jueves 1 de octubre de 2026. Pico y placa para vehículos particulares y motos de 2 y 4 tiempos, dígitos 3 y 6, taxis el dígito 9. Hoy tenemos movilidad fluida en los principales corredores viales de nuestra ciudad. Sin embargo, hay que resaltar que en las horas pico la carga vehicular es un poco más representativa en corredores viales como la autopista norte, la autopista sur. Por ello, invitamos a los conductores a que usen vías alternas, como por ejemplo la avenida Guayabal, avenida del Ferrocarril, la avenida Las Vegas, avenida del Poblado. Recordemos que la ciudad en la mañana se mueve de norte a sur. Como novedades especiales, tenemos línea P del Metrocable, Acevedo Picacho. Desde aproximadamente las 5 de la mañana se encuentra fuera de servicio por problemas técnicos. Continúa el cierre en el sector del Rinconcito Ecuatoriano por trabajos del Metro Plus de la 80. Recordemos que este será un cierre definitivo, entre tanto culminan las obras. Túnel de Oriente, hoy es el último día que se encontrará cerrado de 10 de la noche a 4 de la mañana por labores de mantenimiento. Quienes se dirijan en este horario al sector del Aeropuerto Internacional José María Córdoba, los invitamos a planear muy bien su ruta para que puedan llegar a tiempo a sus destinos. Ojo a respetar los límites de velocidad, las señales de tránsito. En la vía todos somos importantes. En Medellín los queremos vivos. Para Radio Tiempo, Juan Camilo Giraldo.
2: Juan, buenos días. Bueno, atentos entonces a la información. La línea P, que es la línea Acevedo El Progreso, temporalmente fuera de servicio. Okay. Si ustedes van a la cuenta oficial, la cuenta X del Metro de Medellín, van a encontrar recomendaciones. Por ejemplo, claro, pueden tomar la ruta integrada, dice acá 2831, 283i en la estación Acevedo con destino a los sectores Florencia y Santander. También pueden abordar otros, dicen acá, otras rutas integradas. En la cuenta X Metro de Medellín está toda la información y las recomendaciones para las personas que normalmente toman la línea P del Metro Cable. Es del Metro Cable, ¿listo?
0: Perfecto, vamos a estar muy pendientes a esa información. Si también tienes de pronto algún reporte de movilidad que nos quieras enviar, lo puedes hacer 314-576-1059.
2: Esta información del Metro de Medellín, del Metro Cable, ya mismo la vamos a repostear en nuestra cuenta X, okay, para que vayan ya mismo. Ahí la van a encontrar. La información, la movilidad despertando a tiempo, 6 de la mañana, 44 minutos.

0: Lucas Arnau, en esta mañana Radio Tiempo 105.9 en este nuevo mes. ¿Tú a qué le dices sí? ¿A qué le dices sí en este nuevo mes? Caro, ¿a qué le dices sí en este nuevo mes?
1: Bueno, este nuevo mes yo le digo sí a compartir con mis amistades, con mis amigos y a seguir compartiendo con mi familia.
0: Es una linda opción, linda manera de disfrutar la vida. Yo le digo sí a los buenos momentos, le digo sí a cantar a todo pulmón, a enamorarnos todo el tiempo y a disfrutar de la vida. ¿Tú a qué le dices sí? Es momento para que nos envíes tu nota de audio. ¿A qué le dices sí en este nuevo mes? Por ahora, dos canciones más de Selena, 6:52 minutos.

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1: Todo el tiempo tú y yo escuchamos el Radio Tiempo 105.9. Buenos días, estamos despertando a tiempo. Despertamos a tiempo en esta mañana. En esta mañana de primero de octubre. Y ya estamos en modo velita, ¿cierto? 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

0: Despertando tiempo con dos canciones. Hoy los estamos consintiendo el doble con sus canciones, sus artistas favoritos todo el tiempo. 7:09 a.m. ¿A qué le dices sí en este nuevo mes de octubre? Es la pregunta de la mañana.
1: Total, y te leemos y te escuchamos todo el tiempo. ¿A qué le decimos sí en este nuevo mes? No es tarde para volver a empezar a muchas cosas y decirle sí a muchas otras.
0: Hoy le digo sí a los buenos momentos, o le digo sí a empezar de nuevo.
1: Ok.
0: Sí, chévere, chévere. Sí. ¿Ustedes a qué le dicen sí? Aquí estamos atentos todo el tiempo.
2: De la noche.
0: Buenos días, son las 7:09 a.m.

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3: Claro, son las 7 de la mañana, 23 minutos. Momento para inscribirse a uno de estos conciertos que te enamoran. Porque tú, Radio Tiempo, te consiente. Chayanne, 19 de noviembre.
4: De hecho, vamos a estar muy pendientes y nos vamos a seguir inscribiendo. Ay, ya lo dice, vamos a seguir inscribiéndonos más y más y estar muy pendientes porque cuando reciba la llamada con Radio Tiempo vas a contestar. Yo escucho Radio Tiempo todo el tiempo.
3: Bueno, si te gusta la música de Chayanne y quieres cantar sus canciones el 19 de noviembre en Medellín con tu Radio Tiempo, es momento que nos escribas a través del 314-576-1059. Te lo voy a repetir, 314-576-1059.

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2: Te decimos buenos días con los 105.9 Radio Tiempo todo el tiempo. Contados minutos para tener más decreto 732.

0: Despertando a tiempo con los clásicos Radio Tiempo, 7 de la mañana, 40 minutos, un jueves muy bonito, un jueves para seguir compartiendo decretos Radio Tiempo, para iniciar este día de la mejor manera. Hoy decretamos felicidad.
1: Decretamos para todos ustedes felicidad, seguir adelante, continuar luchando. Y además, Caro, decretamos que nos vamos a convertir en nuestro propio motivo de orgullo. Uh-huh. Siéntete orgulloso, orgullosa de lo que has hecho, de tus decisiones que te van acercando a lo que deseas, de esos hábitos que respaldan tus sueños, de esas acciones que demuestran que sí eres una persona dispuesta a luchar por la vida que quieres. Porque no necesitas tenerlo todo. Lo único que necesitas es ganas, motivación. Y esa motivación está en aquellas personas que te aman, que te acompañan, que te fortalecen todos los días. Y además, con tu voluntad, seguramente vas a dar pasos agigantados. Hoy decreta que te vas a convertir en tu propio motivo de orgullo. Deja atrás las excusas. Confía en tus capacidades. Recuerda que cada pequeño esfuerzo siempre tendrá una recompensa. Y eso se hace con amor, con disciplina, con perseverancia. Decreto de esta hora aquí en tu Radio Tiempo 105.9.
0: Te decimos buenos días y bueno, con este decreto Radio Tiempo también te invitamos a compartir tu decreto en el 314-576-1059. Aquí te leemos, aquí te escuchamos todo el tiempo, 741.

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Seguimos despertando tiempo con los clásicos Radio Tiempo 105.9. Lo mejor es que en este jueves nuestros artistas llegan con un 2x1, dos canciones de nuestros artistas favoritos en los 105.9. 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Mientras tanto, Franco De Vita, somos tres y traigo una pena. 7:48 minutos, despertando a tiempo con los clásicos Radio Tiempo.

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0: La quinta estación, una nueva hora despertando a tiempo con estos clásicos de Mi Radio Tiempo 105.9. ¿Cómo estamos en este día? Primer día del mes de octubre, bienvenido. Aquí estamos todos listos para cantar con la música de Sin Bandera, Amistades Peligrosas. Y ellos son Miranda, aquí en tu Radio Tiempo, todo el tiempo.
1: También

La música de Miranda en esta mañana de este primero de octubre, solo con tu Radiotiempo 105.9, despertando a tiempo con estos clásicos de mi Radiotiempo todo el tiempo. Bueno, y es momento de felicitar a las personas que hoy están de cumpleaños. Esta es una tarjeta de cumpleaños de Luis Ospina para Diana Carvajal. Y por supuesto, este mensaje, esta tarjeta de cumpleaños es muy especial. ¿Por qué? Porque la envía Luis, las personas que tanto quieren, aprecian a Diana Carvajal, sus amigos, sus compañeros, compañeras de la fábrica de licores de Antioquia. Diana, feliz cumpleaños. Me han contado que eres una mujer maravillosa, por eso celebramos tu vida. Eres una persona especial, trabajadora, una mujer que siempre entrega todo por los demás. Tienes un corazón enorme, eso es lo que nos han contado. Así que hoy valoramos tu esfuerzo, esa manera de ser con los demás, porque te ganas el cariño de quienes tienen la fortuna de conocerte. Hoy te decimos feliz cumpleaños, felicitaciones, que la pases muy bien. Y además nos han contado que te gusta la música de Chayanne, que te gusta cantar con Chayanne, que muy pronto estará de concierto y que te encanta esta canción. Celebra tu día, Diana, felicitaciones, que nunca te falten los motivos para sonreír, esos sueños por cumplir. Por favor, continúa así, eres una mujer valiosa y hoy te lo decimos desde Radiotiempo 105.9, especialmente de parte de Luis Ospina y tus compañeras de oficina, allí en la fábrica de licores de Antioquia. Felicidades en este tu día, por favor, celebra por todo lo alto, así como lo eres tú, una persona maravillosa, una persona que lo entrega absolutamente todo sin condición. Esta es tu tarjeta de cumpleaños, Radio Tiempo, y te queremos decir feliz cumpleaños a ti. ¡Felicitaciones, Diana! Y luego de esta tarjeta de cumpleaños, más canciones para despertar a tiempo con estos clásicos de mi Radio Tiempo 105.9, dos canciones de Sin Bandera. Buenos días, tú y yo escuchamos Radio Tiempo.

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1: Listos para escuchar a nuestros oyentes que siguen y siguen enviando sus saludos, mensajes positivos o decretos. ¿A qué le dices sí en este nuevo mes? Es la pregunta de la mañana.
2: Te leemos todo el tiempo en el 314-576-1059. Lisette, despierta a tiempo con los clásicos Radio Tiempo y dice buenos días.
3: Hola, mi Radio Tiempo, soy Lisa y los escucho desde Itaú. Hoy le digo sí. En la reunión que voy a tener con mi jefe, voy a poder lograr el aumento que le voy a pedir. Bien. Y escucho Radio Tiempo todo el tiempo.
1: Hoy le dice sí a ese aumento. Claro, decrétalo con tu Radio Tiempo 105.9.
2: Más oyentes de Radio Tiempo, hola.
4: Hola, buenos días. Despierto a tiempo todo el tiempo. Octubre será de sueños cumplidos, oraciones contestadas, paz y tranquilidad. Amor propio, crecimiento personal, comunicación con Dios y muchas bendiciones. Lo confirmo, yo escucho mi Radio Tiempo todo el tiempo. Y bendecido día.
1: Feliz día, feliz inicio de mes. Bueno, decrétalo con tu Radio Tiempo 105.9. ¿Tú a quién le quieres decir sí? Te esperamos todo el tiempo.

0: Seguimos despertando tiempo con los clásicos de Radio Tiempo. Te decimos buenos días, te deseamos el mejor jueves de tu vida. Y de esa manera también queremos empezar o nos seguir felicitando a nuestros cumpleañeros, quienes el día de hoy inician un nuevo año en su vida. Así que Jeff, ¿a quién le vamos a entregar esa tarjeta de cumpleaños Radio Tiempo?
1: Qué bonito es celebrar y qué bonito es compartir con nuestros oyentes Radio Tiempo 105.9. Hoy es primero de octubre, primer día de este mes de octubre. Tarjetas de cumpleaños Radio Tiempo. Uy, qué cantidad de personas. Vamos a buscar entre tantas personas que hoy cumplen años para felicitar a Erika Restrepo Ayala. Vive en la milagrosa Erika. Tenemos su tarjeta de cumpleaños Radio Tiempo 105.9. Erika, bueno, para Erika, aquí marcando todo el tiempo. Erika, contéstanos.
2: ¿Aló?
1: ¡Feliz cumpleaños a ti! ¡Feliz cumpleaños a ti! ¡Feliz cumpleaños, Erika Restrepo! ¡Feliz cumpleaños a ti! Te desea Radio Tiempo 105.9, Erika, buenos días.
2: Buenos días, muchas gracias.
1: Cumpleañera, bendiciones. ¿Cómo te sientes el día de hoy?
2: Excelente, gracias a Dios.
1: Eso nos gusta, eso nos gusta. Te hablamos desde Radio Tiempo, Erika, porque tenemos tu tarjeta de cumpleaños, un mensaje. ¿Te gustaría escuchar tu mensaje?
2: Sí, claro.
1: Dice así: para Erika, que merece una vida bonita. Ojalá, Erika, que recibas muchas llamadas, muchos abrazos el día de hoy, pero de esas llamadas y esos abrazos que no esperabas, de esos que se sienten en el alma, unas palabras que te recuerden lo importante que tú eres. Ojalá la vida te devuelva de maneras inesperadas tantas cosas buenas que has sembrado en el corazón de otras personas. Y hoy deseamos salud, alegrías, y si hay algún sueño que todavía no se haya cumplido, que este año nuevo te encuentre con ilusión para perseguirlo. Así que hoy, felicidades, celebra por lo alto, como tú te lo mereces. Felicitaciones, bendecido día. ¿Qué tal tu mensaje?
2: Excelente, muchas gracias.
1: ¿Cómo vas a celebrar hoy? Cuéntanos, cumpleañera.
2: En familia.
1: En familia.
2: Con la familia reunida.
1: Eso es muy bonito, Erika. Bueno, disfrútalo, la verdad. Sí. Queríamos tener este lindo detalle que esperamos te haya gustado.
2: Muchísimas gracias, sí, me gustó mucho, muchas gracias.
1: Cuéntale a todos, Erika, ¿cuál es la emisora que tú y yo escuchamos todo el tiempo?
2: Radio Tiempo, todo el tiempo.
1: ¡Feliz cumpleaños a ti!
2: Hasta luego, muchas gracias.
1: Chao, cuídate.
0: Qué bonito, Jeff, y bueno, también feliz cumpleaños para Karen Andrea Rendón en Belén Las Mercedes, en Olaya Herrera, Lady Joana Moreno. Y también tenemos a, bueno, para felicitar a Luisa Fernanda en Robledo, Luisa Fernanda Estrada. Feliz cumpleaños de cuenta de Radio Tiempo 105.9.
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1: Todo el tiempo, en este primero de octubre, Radio Tiempo 105.9 te acompaña todo el tiempo. 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
1: 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Estamos despertando a tiempo. Muy buenos días, son las 8 de la mañana, 55 minutos. A las 8 de la mañana, 55 minutos y todo.

0: ¿Qué canciones para iniciar una nueva hora despertando tiempo con estos clásicos de mi Radio Tiempo 105.9, Caro? Hoy le decimos sí a cantar a todo pulmón.
1: Total, hoy le decimos sí a nuestro 2x1, un jueves espectacular, un jueves especial. Dos canciones de nuestros artistas favoritos a las 9 de la mañana, 4 minutos.
0: ¿A qué le dices sí? Cuéntanos a través de tu nota de audio. Por ahora, dos de Ricky Martin. Buenos días. Tal.

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0: 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Buenos días.

0: Seguimos en esa 2x1 de jueves y seguimos celebrando, entregando muchas tarjetas de cumpleaños a Radio Tiempo 105.9. Queremos seguir llamando a los mejores oyentes de la ciudad de Medellín, Jeff. Así que, ¿con quién vamos en este momento?
1: Y continuamos felicitando hoy, jueves primero de octubre, a nuestros cumpleañeros. Tarjetas, tenemos muchas tarjetas de cumpleaños, Radio Tiempo 105.9. Esta tarjeta de cumpleaños, el día de hoy, ¿es para quién, Jeff? Aquí dice que es para Lucero Andrea Serna Vargas, vive en Zamora, y también le queremos dedicar unas palabras a nuestra hermosa Lucero. ¿Será que nos contesta Lucero? Aquí estamos marcando a Lucero Andrea Serna.
2: ¿Aló?
1: Feliz cumpleaños a ti, feliz cumpleaños a ti, Lucero. Feliz cumpleaños, te desea tu Radio Tiempo. Feliz cumpleaños a ti. Buenos días, Lucero, ¿cómo estás?
2: Muy bien, ¿y usted?
1: Bien, feliz porque estamos hablando con una hermosa cumpleañera. ¿Cómo te sientes el día de hoy, Lucero Andrea?
2: Muy bien, muy feliz.
1: Bueno, nosotros tenemos un lindo detalle y es tu tarjeta de cumpleaños, Radio Tiempo. ¿Quieres escuchar tu tarjeta de cumpleaños? ¿Un mensaje?
2: Claro que sí.
1: Mira, esta tarjeta estaba marcada así, dice muy especialmente para Lucero Andrea Serna Vargas, que vive en Zamora, y le decimos a Lucero que es una mujer especial, de esas que dejan huella, porque hay personas que como tú no necesitan hacer demasiado para volverse importantes. Basta con tu manera de ser, Lucero, de escuchar, de tratar a los demás, esa calidez que llevas contigo, donde vas. Hoy es ese cumpleaños en donde te queremos recordar que eres valiosa y por favor que nunca te acostumbres a recibir menos amor del que mereces. Que encuentres descanso después de aquellos días difíciles y que tengas cerca personas con quienes puedas ser tú. Hoy te decimos bendiciones y que la vida te abrace bonito, Lucero. ¿Qué tal tu mensaje?
2: Muy bonito.
1: Es con todo el cariño. Cuéntanos cómo vas a celebrar hoy. A ver, ¿en qué nos vas a invitar?
2: Bueno, pues mi mamá estaba planeando un almuercito con cositas, barbecue, ensaladita. Ay. Y también hizo una torta caserita.
1: Ay, Lucero, eres mala con nosotros, nos antojaste. Bueno, no, pásala muy bien, disfruta tu día porque te lo mereces, Lucero. Y cuéntale a todos cuál es la emisora que tú y yo escuchamos todo el tiempo, Lucero.
2: Radio Tiempo, todo el tiempo.
1: ¡Feliz cumpleaños a ti! ¡Chao, Lucero!
2: ¡Chao, gracias!
0: ¡Feliz cumpleaños para Lucero! También queremos saludar a Lady Tatiana Ramos. También saludamos en Niquía Luz a Aida González, Buenos Aires, Mariana Díaz. En Buenos Aires, Mariana Díaz Rivera. Y también en Niquía a Sandra Arboleda. ¡Feliz cumpleaños de tu Radio Tiempo 105.9!

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1: 9:56 en tu Radio Tiempo, a las 9:56 y todo el tiempo tú y yo escuchamos Radio Tiempo.
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0: despedimos este Expreso Radio Tiempo con nuestra gran y eterna Selena. Si cantaste todo el tiempo y a todo pulmón, es porque lo confirmas. Tú y yo escuchamos Radio Tiempo todo el tiempo y a esta hora me encanta saludarte. Yo soy Liz Marulanda y ya te saludo con la dirección y la programación de John Jairo Silva.
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0: Por favor, abrochen sus cinturones, 105 de volumen a su radio y estén listos porque hoy les prometo que vamos a cantar todo el tiempo y a todo pulmón. Y es más, tengo muchas sorpresas Radio Tiempo para ti que nos escuchas todo el tiempo. Y si tú estás coleccionando esas canciones de Juanes y nos estás haciendo y reportando tu sintonía, por favor, toma tu celular porque te presento dos éxitos de nuestro artista paisa que muy pronto lo veremos en la ciudad de Medellín.

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1: En tu Radio Tiempo, las 10 de la mañana, 52 minutos, a las 10:52 y todo el tiempo, tú y yo escuchamos Radio Tiempo.
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0: Escuché esta canción y pensé en nuestro post de la mañana de Radio Tiempo. Miren, en octubre, por favor, exagera. Exagera con tus sueños. Exagera diciéndole a las personas que tú amas, diciéndoles que lo haces. Y por favor, exagera en las sonrisas, en compartir con tus amigos. Y por eso a esta hora yo quiero preguntarte, ¿en qué vas a exagerar en octubre? Te leo y te escucho y lo hago todo el tiempo a través de nuestro WhatsApp Radio Tiempo.
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0: Listo, y espero tu mensaje, Radio Tiempo, tu nota de audio a través de nuestro WhatsApp, donde me digas en qué vas a exagerar en este mes de octubre. Yo, por ejemplo, voy a exagerar en sobrepensar sobre escenarios muy positivos. ¿Tú en qué vas a exagerar? ¿Me lo cuentas? A través de nuestro WhatsApp, Radio Tiempo, 314-576-1059, mientras yo te presento más canciones, Radio Tiempo. Aquí llega Sin Bandera y su canción Que Me Alcance la Vida y Que Lloro. Dos canciones, además, programadas por ustedes, que se convierten en ese dulce que necesitamos para finalizar esta mañana del jueves. A las 11:13 minutos y todo el tiempo, tú y yo escuchamos Radio Tiempo.

0: Mañana 30 minutos, por favor, en este mes exagera. En tus sueños, en lo que quieres para tu vida, exagera en amar a tus personas favoritas y sobre todo exagera con nuestra música Radio Tiempo. A ver, yo quiero escuchar, ¿qué van a exagerar los oyentes Radio Tiempo? Hola, Lau.
1: Hola, yo soy Laura, los escucho desde Belén.
0: ¿Cómo estás?
1: Y una de las cosas en las que voy a exagerar.
0: ¿En qué vas a exagerar?
1: Es en decretar que voy a estar en los conciertos de Juanes y de Chayanne.
0: Me encanta.
1: Invitada por mi emisora favorita, Radio Tiempo 105.9.
0: Muy
1: lo
0: bien,
1: confirmo, yo escucho Radio Tiempo todo el tiempo.
0: Saludito por acá para Patricia. Patricia me dice, Liz, yo voy a exagerar en salir con mis personas favoritas a lugares que aunque sean simples se vuelven maravillosos. Eso me parece lindísimo, Patri. Por acá tengo más oyentes de Radio Tiempo. Hola.
2: Hola, amigos de Radio Tiempo.
0: ¿Cómo estás, Lina?
2: Les saluda Lina desde Itagüí.
0: Qué linda.
2: En este mes de octubre que inicia.
0: ¿En qué vas a exagerar?
2: Quiero exagerar en el amor.
0: Me encanta.
2: En la comprensión.
0: Me fascina.
2: Y en el compartir con toda mi familia, mis amigos y mis seres queridos, cada momento especial que se presente. Un saludo para mi esposo Andy.
0: Qué bonito.
2: Y para dedicarle estas dos canciones de Melendi. Una sería La Promesa y la otra Tu Jardín con Enanitos. Y yo escucho Radio Tiempo todo el tiempo. Un abracito.
0: Un abrazo grande para ti. Bueno, te voy a decir tres cosas. La primera, que te voy a acompañar en exagerar en todas esas cosas lindas. La segunda, que en un ratito más vamos a escuchar tus canciones. Y la tercera, que por favor me presentes esa compañía tan linda que tienes ahí contigo.

0: Y que juntos confirmemos cuál es la emisora que escuchamos todo el tiempo.
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0: ¿Saben yo con qué voy a exagerar? Con la música de Susi, de la Susi, porque me encanta y porque me parece que su música Radio Tiempo es nuestra música Radio Tiempo. 11 de la mañana, 32.

linda nuestra Shakira. ¿La vieron esa semana? Bueno, específicamente ayer, con su vestido negro, con sus crespos. No, definitivamente nuestra barranquillera es hermosa y da muchísimo de qué hablar, no solamente por su residencia en Madrid, sino también por ser un referente de la moda en el mundo. 11 de la mañana, 44 minutos. Por acá Clara me dice: hola Liz, yo voy a exagerar este mes de octubre en cuidarme a mí misma, en pasar tiempo en familia y en creer en Dios, que siempre está aquí a mi lado. Gracias Radio Tiempo, un saludito para ti Clara, nos encanta verte todo el tiempo y leer tu mensaje Radio Tiempo. Y saben, yo en este mes también voy a exagerar en saber que nos amaremos tanto, que el amor va a estar celoso de nosotros, en que seremos unos aventureros y en que nadie nos va a quitar la ilusión. A esta hora y todo el tiempo escuchas Radio Tiempo y con él nuestro 2x1 de Alberto Plaza. 11:45 minutos.

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1: En tu Radio Tiempo, las 11 de la mañana, 54 minutos. A las 11:54 y todo el tiempo, tú y yo escuchamos Radio Tiempo.
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Venga, feliz inicio de mes. Feliz mes de octubre. Espero que este mes exageres en todo y puedas disfrutar de tu emisora, que es la emisora de todos tus tiempos.

supuesto, este mes nuestro mejor objetivo sea ser mejor. Aquí llega Robbie Williams. 12 del mediodía, 22 minutos en tu radio tiempo.

sabían que necesitábamos juntos a Mon Laferte y a Juanes, porque yo no sabía, y ahora que los escucho juntos, me parece deliciosa esta canción. La quiero cantar todo el tiempo y a todo pulmón con mi radio tiempo.

tiempo que cuando escuchan la canción que viene a continuación, la verdad se les arruga un poquito el corazón, pero quiero como invitarte para que si de pronto con esta canción se te arruga el corazón, pues también esa arrugadita vaya con una sonrisa Radio Tiempo. Porque sí, a veces escuchamos esta canción y miramos al cielo, pero también tenemos que reconocer esa huella imborrable y bonita que nos dejó ese ser querido que ya no está. Y yo confieso que me haces tanta falta. Ay, sí, me haces demasiada falta. Pero también me has dejado el corazón llenito de amor. 12:38 minutos.

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1: En tu Radio Tiempo, las 12 del mediodía, 53 minutos a las 12:53, y todo el tiempo tú y yo escuchamos Radio Tiempo.
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0: canciones que ustedes van a confirmar que son infaltables en nuestra lista de éxitos Radio Tiempo. Estoy segura que esta es una de ellas. Con esta canción de Boss Bass despedimos este Expreso Radio Tiempo. Más de 9 canciones, más de 30 minutos, sin cortes, sin interrupciones y además con tus artistas Radio Tiempo favoritos. Una de la tarde, 31. Un sol delicioso sobre la ciudad de la eterna primavera y tus canciones favoritas en 2x1 en tu Radio Tiempo.
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0: 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Momento de saludar a los Sherry Back con dos de sus éxitos Radio Tiempo.
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0: Luis, esta canción de las hermanas Hannah y Ashley. Y vengo a desbloquearles un recuerdo. Díganme qué estaban haciendo en el año 2000 y yo podría en serio colocar la banda sonora. Por ejemplo, no sé si por acá hay alguien de las que bailaba o cantaba en la mitad de todo el colegio, o esas que solían estar como en los actos cívicos y todo lo demás. Pues les tengo un clásico para recordar ese momento de su vida.
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0: ¿Lo conocen? Aquí llega Cristina Aguilera y su canción Ven Conmigo. Una de la tarde 47. Feliz tarde del jueves con tu Radio Tiempo todo el tiempo.

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1: En tu Radio Tiempo, la 1:55 a.m. y todo el tiempo tú y yo escuchamos Radio Tiempo.
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0: Y es que tanto te conozco que estoy seguro, muy seguro, de que estás escuchando Radio Tiempo 105.9 todo el tiempo en este super jueves. Un abrazo gigante, un jueves para recordar, un jueves para cantar a todo pulmón, un jueves para decir yo escucho Radio Tiempo todo el tiempo desde la app Radio Tiempo, desde mi casa con los 105.9, desde mi trabajo presente siempre con Radio Tiempo Medellín. Te acompaño al aire, te invito a viajar con emociones, con canciones en Radio Tiempo en este jueves que le da inicio a octubre, un mes en el que te deseo que seas muy bendecida, que cantes a todo pulmón y que por supuesto seas feliz todo el tiempo.
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0: Deseándote todas las cosas bonitas del mundo, te quiero invitar para que te reportes conmigo ya a nuestro WhatsApp Radio Tiempo 314-576-1059. Estoy para escucharte y leerte todo el tiempo. Te animo a que me cuentes cuál fue tu primer concierto Radio Tiempo. ¿Qué hacías cuando estuviste en tu primer concierto Radio Tiempo? ¿Estabas estudiando? ¿Fuiste con tu mejor amiga? ¿Fuiste con tu pareja de ese momento? ¿Con quién fuiste a este gran concierto Radio Tiempo? Me encanta acompañarte y consentirte al aire. Cuéntame eso con nota de audio 314-576-1059. WhatsApp Radio Tiempo, porque hoy no solo quiera que nos preparemos para los conciertos Radio Tiempo que vienen a continuación, como Juanes, como Chayanne, como Anato Roja, como Santiago Cruz, sino que también recordemos

0: esos grandes momentos que hemos vivido con los 105.9, la emisora que, por supuesto, te consiente y lo hace todo el tiempo.
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0: Les quiero hablar de una mujer súper talentosa, Juliana. Es una actriz bogotana. La conocimos muy niña en el Club 10 Caracol, pero luego ella fue creciendo, escalando. Por allá en el año 2001 lanzaba su primer álbum. Luego, en el 2003, impactó al mundo con un álbum que se llama Mar Adentro. De Mar Adentro se desprende esta gran canción, que es uno de los sencillos más importantes y más exitosos de este álbum, que se llama Cuando te encuentre. Juliana, aquí en los 105.9. ¿Esperas un gran amor? Aquí tienes una gran canción para esperar ese amor con Juliana y tu Radio Tiempo.

Juliana, una grande, ya podemos decir que está grande Juliana en la música Radio Tiempo, y no por edad, sino por todo lo que ha logrado. Aquí están los 105.9, 2 de la tarde, 40 minutos, hablando de recordar conciertos. ¿Quién puede olvidar que hace más o menos un año y una semana estaban Camila en Medellín cantándole al amor, cantándole a la amistad con los 105.9? Camila, con un gran concierto, nos dio una noche para recordar y cantar a todo pulmón. Pues recordemos ese concierto y recordemos a Camila con dos grandes canciones, Sin Tu Amor y De Qué Me Sirve La Vida. Tu tarde es con Radio Tiempo 105.9 todo el tiempo. No hay más.

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1: En tu Radio Tiempo, Medellín 105.9, 2 de la tarde, 56 minutos, a las 2:56. 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
1: Es tu Radio Tiempo Medellín 105.9 todo el tiempo. Aquí estamos acompañándote en este super jueves, primer día de octubre. Un abrazo, feliz mes, que este mes traiga todo lo bonito para ti. Pues te cuento que llegó, sí, llegó, me encanta. 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Avanza la tarde, 2:57 a las 2:57, y por supuesto todo el tiempo Medellín lo dice.
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0: A veces somos una poesía muy bien escrita, pero leída en los labios incorrectos. Alejandro Sanz y Edén Muñoz en esta tarde de jueves, iniciando octubre, una tarde como entre fría, climáticamente, pero muy calurosita. Y a las 6, hoy tenemos Radio Tiempo Necesito un Amigo. Vienen nuestros expertos de la Alcaldía de Medellín a acompañarnos y, por supuesto, a educarnos todo el tiempo. Tengo oyentes por acá que nos cuentan cuál fue ese primer concierto Radio Tiempo con los 105.9. Estefanía, ¿cómo estás? Un abrazo. Un abrazo gigante. ¿Cuál es la emisora que escuchas todo el tiempo?
1: Hola Jay, hola mi Radio Tiempo, yo soy Estefanía, yo los escucho desde el barrio La América. Ajá. Y resulta que yo no he tenido mi primera experiencia con un concierto Radio Tiempo. Ajá. Justamente hace un año me gané, pues recibí la llamada ganadora. ¿Sí? para el concierto de Camila, pero como está estudiando, me hicieron una broma y pensé que me iban a robar, entonces no contesté. Espero ganarme las boletas para el concierto de Juanes, que moriría por ir, por vivir esa experiencia, mi gran experiencia con mi emisora favorita, Radio Tiempo, todo el tiempo.
0: Todo el tiempo, un abrazo gigante. Si veo, se lo perdió, pero bueno, es que a uno le da mucho miedo que le vayan a robar el celular. 3:08, sigo acompañándote todo el tiempo. Aquí hay buena música, aquí hay buenas canciones. Les invito a que hagamos la pausa activa, que soltemos el celular, que soltemos todo lo del trabajo y juntos cantemos esta canción.

0: Y sí, eres tú, nuestra elegida Radio Tiempo para acompañarte, nuestra elegida Radio Tiempo para consentirte todo el tiempo, nuestra elegida Radio Tiempo para hacerte muy feliz. Michelle, ¿cómo estás? Un abracito gigante. Bienvenida a tu Radio Tiempo 105.9.
1: Buenas tardes, mi Radio Tiempo. Mi primer concierto Radio Tiempo fue el de Kany García en La Macarena.
0: Me encanta.
1: Y en esa época había empezado a trabajar.
0: Súper bien, un abracito, gracias por estar con nosotros aquí en los 105.9. Otro de los grandes conciertos Radio Tiempo que no he podido superar y que no creo que lo haga es en el 2024, cuando RBD salía con esa gran canción que se llama Solo Quédate en Silencio. Aquí tus canciones favoritas en Radio Tiempo 105.9, la emisora que te consiente todo el tiempo.

Qué bueno, Natalia Jiménez en la Quinta Estación. Qué buenas canciones en este jueves. Qué buenos momentos para iniciar octubre. Como dicen por allí, farmeando aura positiva, farmeando mucho amor, farmeando buenas canciones. Radio Tiempo. Ey, esta tarde está muy linda. Aprovechela para que se tome una buena foto. Aprovechela para que en esta buena tarde le desee algo lindo a las personas que tiene a su alrededor. Aproveche esta tarde para que le recuerde a los que ama, que los ama demasiado. También aprovecha esta tarde para

0: Esta canción me recuerda que el sábado a las 10 de la mañana tenemos una cita imperdible con las 21icas de Radio Tiempo, la Susi. ¿Será que se convierte en la canción número uno para esta semana? Esperemos que sí. Mientras tanto, sigo escuchando a mis oyentes de Radio Tiempo que a esta hora están con nosotros, que dicen presente. Carol Madrid, mi querida Carol, un abracito. ¿Cómo te ha ido? Bendiciones.
1: Hola, mi Radio Tiempo. Buenas tardes. Mi nombre es Carol.
0: Carol.
1: Bueno, mi primer concierto Radio Tiempo fue en marzo del 2012.
0: Ajá.
1: El artista que iba a cantar era Noel Chagris, Ed Sin Bandera.
0: Wow.
1: Fui con mi mejor amiga. Fue muy especial porque nos llevaron en la minivan de Radio Tiempo, nos dieron camisetas alusivas a la emisora. Y lo recuerdo como si hubiera sido ayer. Muchas gracias. Yo escucho Radio Tiempo todo el tiempo.
0: No, todo el tiempo, Carol. Yo me acuerdo de ese concierto, me acuerdo de ese buen concierto. No estaba aquí en Radio Tiempo, pero fui. Eso me pareció maravilloso. Sandra, gracias por estar aquí todo el tiempo.
2: Hey, Fander, ¿cómo estás? Un abrazo. Bueno,
0: un abrazo.
2: Mi primer concierto fue en Los Molinos.
0: Wow.
2: El de Santiago Cruz, espectacular. Ese hombre cantó maravilloso. Llevé a mi hijo, el de 15 años. Y muy agradecida porque siempre Radio Tiempo tiene los mejores conciertos, porque todo el tiempo nos consiente. Muchas bendiciones, un abrazo.
0: Un abrazo, Sandrita, gracias por estar aquí todo el tiempo. Andrés Cepeda, esa fue su primera canción lanzada del álbum Bogotá, se llama El Café, y lo escuchas en Radio Tiempo todo el tiempo, 343 en tu emisora favorita.

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2: En tu Radio Tiempo Medellín 105.9, 357, a las 357 y todo el tiempo yo escucho Radio Tiempo.
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El problema puede ser cualquiera. El alcohol, que está lloviendo, que no es un problema, es algo muy chévere y que necesitamos que pase en Medellín. El problema es que de pronto hoy sales un poquito más tarde de trabajar, que tampoco es un problema. El problema es que quieres escuchar tu música favorita. Entonces, es un problema resuelto, porque aquí está tu Radio Tiempo 105.9. Esta canción a mí me encanta. Calibre 50 se llama El Problema, y es que realmente sí es algo personal. A las 5 en punto iniciaremos Tiempo de Luna junto a Carolina Prada, y a las 6 en Tiempo de Luna, Radio Tiempo Necesito un Amigo. Hoy nos visitan nuestros profesionales de la salud mental de la alcaldía para hablarnos de temas que están uno a y hacernos crecer así muchísimo, muchísimo con Radio Tiempo Necesito un Amigo. Así que conéctate con nosotros, porque hoy tenemos un programa de lujo. Esta canción me encanta, me parece maravillosa. Aquí está Maná. Esto se llama Bendita tu Luz, canción que hacen junto a uno de mis grandes ídolos de la música, Juan Luis Guerra. Tus canciones favoritas aquí en Radio Tiempo 105.9, 429. Yo en Medellín.

antes se llamaban Malta, hoy son los Morat. ¿Por qué se llamaban Malta? Porque cuando decidieron formar el grupo Morat, lo hicieron en una finca que se llamaba Malta, y pues de allí nació ese primer nombre. Luego, cuando crecieron, se hicieron gigantes en la música Radio Tiempo, fue bajo el nombre Morat, y su éxito empezó por el país de España. Ahí está, historia a esta hora de nuestra música Radio Tiempo con los 105.9. Escuchamos algo de Cruce de Caminos, escuchamos algo de Santi Cruz.

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1: En tu Radio Tiempo, Medellín 105.9, 4:53, a las 4:53. 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
1: Me encanta que elijas a Radio Tiempo Medellín 105.9 como tu emisora favorita todo el tiempo. Aquí estamos para ti, acompañándote y consintiéndote. 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

0: Pablo Alborán es una gran forma de iniciar Tiempo de Luna aquí en tu Radio Tiempo 105.9, y esta es una gran oportunidad para recordarte lo bien que lo estás haciendo. Déjame decirte algo, si tú estás admirando el proceso de otras personas, si estás admirando lo bien que les va, lo mucho que lo intentan y lo que han logrado, está muy bien que lo hagas y te felicito. Pero hoy te quiero felicitar si te detienes por 30 segundos, por un minuto, por el tiempo que quieras con Radio Tiempo, a admirarte a ti, a recordar dónde estabas hace un mes, dos meses, tres meses o un año, y darse cuenta de, y darte cuenta más bien de lo que has avanzado. Tómate ese tiempo. Estoy seguro que si cambió el color de tu cabello, también debió cambiar una actitud que antes no te convenía que tuvieras. Estoy seguro que si hoy de pronto cambiaste tu número de usuario en las redes sociales, tu nombre más bien de usuario en las redes sociales, muy seguramente con ese cambio de nombre también llegaron cambios a tu vida. Quizá de pronto hace un año estabas en primer semestre y hoy estás en cuarto o en tercero. Has crecido, has avanzado, admira tu proceso.
1: Además, todos los días, Jay, bueno, con las buenas tardes para Jay y para nuestros oyentes, somos seres de constante evolución, todos los días evolucionamos. Hoy somos mejor persona que ayer, hoy aprendimos algo diferente que no sabíamos ayer. Hoy hicimos algo diferente de pronto que no habíamos hecho el día anterior.
0: Me encanta.
1: Entonces, somos seres en constante evolución y que es chévere también como tener ese proceso y ser consciente de eso.
0: Totalmente de acuerdo. 5:16, así iniciamos Tiempo de Luna en esta edición de jueves. Hoy vienen nuestros amigos de la Alcaldía de Medellín, vienen a Radio Tiempo. Necesito un amigo, este espacio donde los acompañamos, donde los consentimos todo el tiempo y sobre todo donde pasa algo muy particular. Te escuchamos
1: todo el tiempo y protegemos tu identidad, así que muy atentos porque ese es el momento también para que estén muy, muy, muy conectados y podamos aprovechar como ese espacio que tiene Radio Tiempo para todos ustedes.
0: Exacto, llega la voz del profesional a Radio Tiempo 105.9, así que hoy te vamos a escuchar, te vamos a aconsejar y lo vamos a hacer todo el tiempo, además que vienen temas donde desde el ámbito profesional te vamos a hablar y te vamos a acompañar, así que conéctate. Radio Tiempo, necesito un amigo. 5:15, bienvenidos, esto es Tiempo de Luna, ya viene el reporte de movilidad.
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0: Desde Islas Canarias, Rosana con nosotros aquí en Radio Tiempo 105.9, tu música favorita. Rosana, que muy recientemente, hace creo que par de años, fue jurado en un reality colombiano, le fue súper bien. Rosana es parte de Radio Tiempo 105.9. 528, Caro, acaba como de escampar en algunos sectores de Medellín, la movilidad un poquito reducida, colapsada. Aquí les tenemos el reporte de movilidad a esta hora en Tiempo de Luna a través de tu Radio Tiempo Medellín 105.9. Movilidad en Radio Tiempo todo el tiempo.
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0: Confirmado, yo escucho Radio Tiempo todo el tiempo. Iniciamos, mi querida Caro, ¿qué pasa hasta ahora en la autopista norte?
2: Sobre la autopista norte me voy a ir exactamente sobre Soya, movilidad reducida.
0: Téngalo muy presente, por favor, tome vías alternas y conéctese con Radio Tiempo 105.9, 529, las 6 en punto. Conversamos con nuestros profesionales de la Alcaldía de Medellín acerca de salud mental, hoy con temas bien importantes. Más movilidad a esta hora de la tarde, ¿qué pasa en la autopista sur?
2: Sobre la autopista sur, en Puente Guayaquil, movilidad reducida. Sabemos que primero estamos en hora pico, segundo pues piso húmedo, así que con mucha precaución, y las motos, tener cuidado al momento de filtrar, porque sabemos que las líneas están como en toda la parte donde tratamos de filtrar, así que cuidado con deslizarnos o algo así.
0: Calma, precaución y mucha tranquilidad a la hora de conducir. 5:30, cambia el reloj, ¿qué pasa hasta ahora en la avenida regional?
2: Sobre la avenida regional, Bombero Libertadores, está demasiado congestionado, pero vamos a tener mucha, pero mucha paciencia. No al llegar tardecito, pero llegar.
0: Sí, claro que sí, totalmente.

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1: En tu Radio Tiempo Medellín 105.9, 5:55, a las 5:55 y todo el tiempo, yo escucho Radio Tiempo.
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0: Alejandro Sanz y Edén Muñoz. Esta canción que hace parte de las 21icas de tu Radio Tiempo 105.9. A propósito, la cita con las 21icas es el próximo sábado a las 10 de la mañana. 6:07. A mucha gente las 6:07 le parecerá una hora normal. Para nosotros es una hora súper importante porque aquí iniciamos algo que amamos hacer y es Radio Tiempo Necesito un Amigo. Y hoy tenemos profesionales invitados de la Alcaldía de Medellín. Óigame, Caro, me lo merezco.
1: Me lo merezco, total.
0: El es día de para hoy, trabajo.
1: Total.
0: No, paso la tarjeta.
1: Lo que Dios quiera.
0: Exacto, paso Dios la proveerá. Tarjeta. ¿Y eso a 36 cuotas? Ah, eso no lo siento.
1: No, hombre, además esto es de una noche. Mañana de pronto no estemos vivos. Y el otro día bien vivos que nunca.
0: Vivir el día a día. Venga, el salario emocional, ¿dónde queda?
1: Si yo no me lo doy, ajá, ¿quién me lo da?
0: Yo para esto trabajo. Son muchas de las excusas y las razones que llegan a nuestra mente en el momento de hacer una inversión o también un gasto, porque hay una diferencia ahí grandecita. Hoy vamos a tener, Caro, un tema muy importante aquí en Radio Tiempo Necesito un Amigo. Vamos a hablar de la salud financiera / o también un conector muy importante y salud mental. ¿Están ligadas? Ya lo vamos a entender, porque muy seguramente, claro que están ligadas. Hacen parte de nuestro día a día también. Y hay algo muy importante que hoy vamos a aprender. Que las cuentas realmente no te quiten la calma, ni nos quiten la calma. Para hablar de esos temas tan importantes, y yo quiero que usted haga una pausa en lo que esté haciendo. Si nos está escuchando a través de la app Radio Tiempo, sálgase del celular, solamente déjelo sonar y aprendamos juntos a gestionar nuestra salud emocional y nuestra salud financiera. Para hablar de esos temas tan importantes, tengo por acá a la referente técnica de algo que aprendimos a amar aquí en Radio Tiempo 105.9, mi querida Caro. Son los escuchaderos de la Alcaldía de Medellín. Ella es Jessica Quintero. Mi querida Jessica, bienvenida a Radio Tiempo 105.9. ¿Cómo te ha ido? Un gusto saludarte y qué gusto conocerte y tenerte en cabina de Radio Tiempo.
2: Muchas gracias. Buenas tardes para todos y para todas. Muy feliz y muy contenta de estar con todos aquí, con todos los oyentes.
1: Ok, bienvenida. Bienvenida a nuestra cabina. Y bueno, Jay, hoy tenemos la cabina llenita y eso me encanta. Y es que tenemos a Mónica María Estrada. Ella es una administradora de empresas, mentora en educación financiera de la Alcaldía de Medellín.
0: Esto nos muestra que hoy vamos a estar cubiertos sobre dos francos. El primero, salud mental. Y hablando de finanzas, también salud financiera, si cabe el término. Entonces, vamos a iniciar hablando qué es la salud financiera, mi queridísima Mónica, y qué hacemos para que nos rinda más el dinero. Amplíanos también de una vez la estrategia que tenemos en nuestra Alcaldía de Medellín y en las bibliotecas para que te rinda, porque la plática sí cuenta en la salud mental, ¿verdad?
3: Claro que sí. Bueno, qué rico estar acá. Gracias por la invitación. ¿Qué es la salud financiera? Todos creemos que la salud financiera es tener un montón de dinero, ¿cierto? Asociamos el bienestar financiero a la cantidad. Y el bienestar financiero no es la cantidad. Okay. El bienestar financiero es lo que yo puedo hacer con lo que yo me gano. Que vos puedas estar tranquilo, que te puedas ir a dormir tranquilo. Están cubiertas mis necesidades. Tengo de pronto algo preciso para imprevistos. Me puedo dar de vez en cuando mis gusticos y salir a actividades que me gusta hacer. Entonces el bienestar financiero es básicamente eso, lo que yo puedo hacer con lo que yo me gano. Sí, asociamos casi siempre como a temas de cantidad, pero es lo que yo puedo hacer con lo que yo me gano y tratar de estar bien con eso. La estrategia para que te rinda es una estrategia que tenemos en nuestro sistema de bibliotecas públicos, donde estamos en todas las comunas y en nuestros corregimientos, y acompañamos con esta estrategia diferentes espacios de formación para todos los públicos, jóvenes, niños, adultos, donde aprendemos de finanzas de una manera divertida, de una manera chévere. Y es que hablar de dinero no tiene que ser un tema incómodo, ¿cierto? Hablar de dinero tiene que ser lo más natural y tranquilo en nuestras vidas, porque hace parte del día a día.
0: Sí, claro, es nuestro día a día. Vamos, trabajamos, facturamos y al final, dependiendo de nuestra gestión, pues obtenemos resultados. Vinculemos, Caro, a nuestra querida profesional también en salud mental, porque hay una relación muy estrecha, ¿no? En salud mental y salud financiera. Así que Caro Prada tiene pregunta para nuestra queridísima Jessica Quintero, referente, psicóloga y referente de los escuchaderos de la Alcaldía de Medellín.
1: Bueno, primero que todo, yo sé que estamos hablando, y Jay y yo empezamos como este tema de me lo merezco, para esto trabajo, y lo sientes como, ¿cómo así? Y el tema de hablar de salud financiera, dirán, ¿cómo así? ¿Qué es salud financiera? ¿De qué se trata esa estrategia para que te rinda?
0: Bueno, eso no lo contamos hace un instante, pero me parece importante que hablemos también de las emociones, de cómo influyen nuestras preocupaciones económicas en nuestra salud mental, porque sí hay una relación muy larga, muy estrecha. Casi siempre que vemos o se repite mucho, se repite mucho que una persona está preocupada. ¿Qué te pasa? Temas de dinero. ¿Cómo influyen nuestras preocupaciones ese tema?
2: Influyen nuestras emociones muchísimo, porque tenemos que mirar cuál es mi relación con el dinero. ¿Qué emoción siento, por ejemplo, cuando llega esos honorarios, ese sueldo, esa pensión o ese ingreso a mi cuenta? Esos ceros de demás, ¿qué emoción siento? Muchas personas pueden sentir preocupación, no me va a alcanzar para pagar esto, voy a tener estas deudas. Entonces es importante revisarnos cuál es mi relación con el dinero. De pronto soy amante a las compras, de pronto quiero llenar vacíos porque no tuve una buena relación con el dinero desde mi familia. ¿Qué tipo de información recibí y guardé en mi cerebro para a partir de allí entonces tener una buena relación o mala relación con el dinero? Entonces las emociones juegan un papel importante, porque muchas personas, por ejemplo, están tristes y lo primero que piensan es voy a ir a comprarme esto, voy a ir a tomarme esto. Y en nuestro cerebro se puede activar la gratificación. Es en el momento en el que yo estoy consumiendo, comprando, que puedo sentir esa felicidad, entre comillas, pero eso no va a ser eterno. Eso va a ser solamente un episodio, algo momentáneo.
0: Y acumulativo.
2: Claro, y acumulativo, porque puedo empezar a consumir muchas cosas o también a compararme. Ahora que estamos en tantos temas de redes, muchas personas publicando su vida en Instagram, en Facebook, bueno, muchas redes. Entonces, ¿por qué ella o él tiene esto y yo no? Entonces ahí también eso me puede llevar a tener emociones como tristeza, preocupación, angustia, porque el otro tiene lo que yo desearía. Entonces esas emociones juegan un papel importante frente a mi relación con el dinero.
0: Exacto, muy bien. 6:14 PM, vamos a vincular a nuestros oyentes Radio Tiempo. Hoy tenemos la misión, la tarea de guardarnos la pena.
1: Sí.
0: Porque este tema realmente puede ser como que uno diga, ay, no, es que me da pena preguntar. Si se enteran que yo de pronto hice esto, no está bien. Pregunte de forma anónima. Es más, si quiere, escriba.
1: Total.
0: Hoy vamos a dar licencia de que si tiene un, si usted dice, no, es que me limito porque me escuchan la voz y de pronto me identifican, escríbanos simplemente y pregúntele a nuestras profesionales cómo podemos empezar a gestionar de forma adecuada la economía, y de una vez también que eso influya en nuestra salud mental, porque lo acaban de responder. No lo decimos nosotros, que de pronto somos desconocedores del tema, lo dicen las profesionales en salud mental. Sí influye nuestra economía, nuestra relación con el dinero en nuestra salud mental. Así que se abren nuestro consultorio abierto Radio Tiempo a través de nuestro WhatsApp.
1: El 314-576-1059, te leemos, te escuchamos todo el tiempo, y bueno, recordemos que hoy tenemos como esa oportunidad de hacerlo solamente por texto.
0: Exacto.
1: Aquí protegemos tu identidad.
0: 314-576-1059, les invito a que escuchemos un par de canciones y regresamos para seguir hablando de salud financiera y salud mental. Hay una relación. Nos acaban de contar que hay una relación, a veces como una relación que no está óptima. Así que hoy aprendemos a gestionar eso aquí en Radio Tiempo. Necesito un amigo. 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

0: Estás escuchando Radio Tiempo, necesito un amigo aquí en Tiempo de Luna. Hoy estamos conversando de salud mental y salud emocional y salud financiera. Sí. Hablando de esa relación tan estrecha que tienen las dos, porque sí la tienen. La salud financiera no es solamente gaste, invierta, compre, vaya, trabaje. También es algo que está muy ligado a nuestras emociones. Ya nos han explicado por qué, pero vamos a seguir ahondando en nuestro tema. Les quiero recordar que hay muchos escuchaderos en nuestra ciudad. En cada comuna hay un escuchadero al que usted puede acceder de forma gratuita. Hoy priorizar la salud mental es simplemente en Medellín una decisión. ¿Por qué es una decisión? Porque no te va a requerir una inversión económica. Va a requerir la decisión de querer ir a buscar un escuchadero que está ubicado muy cerca de su casa, muy cerca de su comuna. Por ejemplo, en las comunas de Medellín, los escuchaderos están muy cerca de Las Uvas, ¿verdad? Muy cerca de Las Uvas, que es un espacio público diseñado para usted, no solamente para que haga ejercicio, se forme en diferentes cosas, sino para que también tenga una aceptación o más bien una orientación psicológica gratis y a la mano. Seguimos hablando aquí en Radio Tiempo, necesito un amigo de salud mental y salud financiera. Es importante que hablemos de nuestras emociones. Me encantaría que nos metamos de frente, de lleno, en el tema de cómo nuestras emociones pueden afectar la toma de decisiones con nuestro dinero. Juegan mucho que ver las emociones. Tienen un papel importante. Tienen una raíz fundamental en cómo movemos el dinero y qué destino le damos a cada dinerito que nos llega.
1: Claro que sí. Las emociones son reacciones, recordemos que son reacciones que tenemos frente a los estímulos de la afuera. Entonces, si yo, por ejemplo, tuve un día muy ocupado, tuve un día muy movido, que me generó muchas situaciones, entonces podemos nosotros llegar a casa y resulta, voy a poner un ejemplo.
0: Perfecto.
1: Resulta que llegué a casa y la luz no prendía. En todas las casas vecinas había luz, en la mía no. Cuando voy a mirar los breques, todo está correcto, pero recordé que no pagué los servicios.
0: Okay.
1: Entonces, claro, ahí esa reacción puede ser de rabia, puede ser de culpa, porque no recordé algo tan importante. Entonces, ahí obviamente al otro día puedo llegar al trabajo más enojado o más bravo, por decirlo así, y puedo tener una reacción negativa con mis compañeros de trabajo, por ejemplo. Y ahí ese enojo se puede convertir en una de las palabras que nos mencionaron ahorita, me lo merezco. Entonces, uh-huh, como estoy enojado, me merezco ir a hacer un viaje, ir a hacer esto y endeudarme. Total. Entonces, tomar malas decisiones desde una emoción que fue del día anterior y que tuvo repercusiones en mis decisiones.
0: Y cuando estamos muy felices, que no, es que estoy súper feliz, lo logré. Ahí también actúa, porque la gente va a decir, no, entonces estamos comprando porque estamos como de pronto tristes, preocupados, angustiados, malgeniados, pero también ahí cuando estamos tan excesivamente eufóricos y felices, ¿qué pasa?
1: También podemos caer en esas situaciones. Por ejemplo, resulta que tengo un grupo de amigas y todos los años vamos a viajar. Entonces, todos estamos muy contentos y vámonos a viajar y resulta que el viaje nos vale mucho más de lo que nosotros ganamos. Entonces, sí, claro, no, yo lo hago, pero no mido esos gastos, no mido esa inversión que voy a hacer. Y resulto tomando decisiones desde una emoción de euforia, de vámonos porque no lo merecemos. Que iniciamos el programa precisamente con me lo merezco y después pienso en cómo voy a pagar.
0: Total, okay. Total. Bueno, claro, mire, 6 de la tarde, 27 minutos, a través de nuestro WhatsApp Radio Tiempo, no le dé pena preguntar hoy. 314-576-1059, usted tiene dudas de si está manejando correctamente o no el dinero, de pronto se dice, no, estoy muy emocional manejando mi dinero, tengo muchos gastos hormiga, que ahorita también les contamos ahí en una ventanita qué son. Pues vincúlese con nosotros, hablemos. Este programa está pensado y diseñado para ustedes, todos los oyentes de Radio Tiempo. Así que 314-576-1059, WhatsApp Radio Tiempo, escríbanos. Sus dudas van a ser bien atendidas y bien gestionadas aquí en Radio Tiempo. Necesito un amigo porque estamos con nuestros profesionales de la Alcaldía de Medellín. Muy bien, mi querida Caro, tenemos a esta hora más interacciones en Tiempo de Luna.
2: Bueno, más interacciones, más preguntas. Y es que me surge una pregunta, Mónica, y es, ¿cómo puedo identificar yo el tema de que el tema de financiero está afectando de pronto mi estabilidad, mi tranquilidad, mi estabilidad mental, todo? ¿Cómo puedo identificar yo este tipo de cosas? ¿Cuándo me empieza a afectar?
3: Claro que sí, Caro. Entonces, la primera señal de alerta para identificar cuándo de pronto una situación financiera me está empezando a afectar es cuando los temas de dinero empiezan a afectar, empiezan a contar como a ocupar demasiado tiempo de mi día a día, ¿sí? Es decir, cuando yo me empiezo a llevar esas preocupaciones de dinero a la casa, al entorno familiar, tengo discusiones, al lugar de trabajo, es porque realmente algo pasa, ¿cierto? Uh-huh. Eso está terminando por afectar como mi desempeño en las demás áreas, ¿cierto? O en los demás aspectos de mi vida. Entonces, una primera señal es ese. Incluso podemos hasta tomar como dos caminos. Uno es un camino en el que obviamente empezamos como a evitar el tema, ¿cierto? Entonces, dejamos de revisar cuentas, nos hacemos como los cieguitos con la tarjeta de crédito, no le prestamos atención a esa tarjeta que ya va agotando su cupo, utilizamos la tarjeta de crédito como una extensión del sueldo porque claramente es sabemos importante. Que se acabó.
0: Platica extra, creyendo.
3: La platica extra y la tarjeta de crédito no es una extensión del sueldo.
0: O pagan una tarjeta de crédito con otra.
3: Exacto, empezamos a tomar decisiones como esas, por ejemplo, en pagar una deuda con otra, ¿sí? O también todo lo contrario, digamos que no nos gusta hablar del tema, nos da miedo y de pronto, entonces en ese caso, lo que hacemos es que no somos como conscientes de lo que realmente podemos pagar, ¿cierto? Porque empezamos como a obviar ese tema. Entonces, una primera alerta es cuando a mí eso me termina permeando todos los aspectos de mi vida, porque claramente estamos hablando hoy de la relación emocional y del dinero. El dinero es netamente emocional, está presente en todos los momentos de la vida y termina afectando como todos los entornos a los que nos expongamos como seres humanos. Entonces, ¿cómo identificamos? Cuando yo ya no estoy tranquilo casi que en ningún contexto de los que normalmente estoy en mi vida y tengo que parar y tengo que empezar a analizar, venga, ¿qué está pasando? ¿Cierto? Ahí sí hay que detenerse, ¿qué dejé de pagar en este momento que me preocupa? ¿A dónde estoy dejando de ir porque no tengo la capacidad económica para ir? ¿Sí? Uh-huh. Esas son como unas primeras señales.
2: Ok.
0: Importantísimas. Vaya haciendo su checklist y mire si de pronto esto se está presentando en su vida. No para que usted misma se autocastigue y se como que diga, lo estoy haciendo muy mal. No. Ni tampoco para que se afecte tu autoestima por eso, sino en pro de una mejora continua. Todos necesitamos también hacer como esa evaluación técnica de pronto de cómo estamos gestionando cosas para que venga el bienestar mayor después. Caro, 6:30, vinculemos nuestro primer oyente hasta ahora aquí en Tiempo de Luna para que nuestras profesionales en este consultorio abierto Radio Tiempo con la alcaldía de Medellín, pues empecemos a responderle a nuestros oyentes Radio Tiempo que a esta hora están conectados con nosotros.
2: Bueno, por acá tenemos oyente que en el 314-576-1059 nos envía su mensaje de texto y dice: buena tarde, Radio Tiempo.

0: Me gustaría saber. No es cierta. Me gustaría saber cómo hacer para poder alcanzar a fin de mes sin tener que preocuparme por lo que me queda faltando y no sé dónde sacarlo. Soy María y escucho Radio Tiempo todo el tiempo.
1: Todo el tiempo. ¿Quién le puede responder? Respondámosle de los dos flancos. Si cabe, ustedes son las profesionales, si sí, caben claro. De pronto desde la parte de la salud mental y también desde la parte económica.
2: ¿Cómo lo ves, Jessica?
1: Ustedes son las... Listo. Eso es carta abierta. ¿Quién va a empezar? dale, de una vez.
2: Listo. Bueno, ahí para entonces contestarle a nuestro oyente, claro que sí. ¿Qué podemos hacer? Hay una herramienta súper básica que no nos va a hacer ricos, pero es la primera para que ella se pueda organizar y para que pueda llegar al final del mes con lo que ella espera, y es el presupuesto. El presupuesto es la primera herramienta con la que uno se hace consciente de cuánto se gana, qué gastos fijos tiene en ese mes, qué gastos variables puede tener en ese mes y cómo voy a hacer para llegar al final del mes con todo lo que necesito cubrir cuando estamos hablando, por ejemplo, de necesidades básicas. Entonces ahí, mi querida oyente, lo que podemos empezar a hacer es un presupuesto. Vamos a hacer un control, un registro de esos gastos. Cuando empieza el mes, tú ya sabes qué tienes que pagar en ese mes, ¿cierto? Hay reglita desde lo financiero incluso para hacer una distribución justa del dinero, y es la reglita del 50, 30, 20.
1: ¿Cuál
2: Cada
1: es
2: cual la puede interpretar de la manera que quiera, incluso ajustar los porcentajes, pero esa reglita que me invita a que yo debería separar con todo el ingreso que yo tenga el 50% para necesidades básicas, todo lo que sí o sí sin ese mes yo no puedo pasar, un 30% para espacios de recreación y diversión y un 20% lo que yo destino para el ahorro, para el futuro o para lo que incluso yo no tengo previsto. De esa manera uno podría llegar al final del mes con todas las cuentas súper claras y sin ninguna preocupación de que no me va a alcanzar o que no voy a alcanzar a llegar al final del mes, porque ya pude, digamos que, anticipar cuánto me van a costar mis transportes, cuánto cuesta mi alimentación ese mes, ¿sí? Entonces es como una herramienta súper básica que todos conocemos, pero que el común no aplicamos, ¿cierto? Y es hacer ese presupuesto, tener ese control de esos gastos.
1: Bueno, me parece muy bien. Ahorita, desde la parte de salud mental, ¿cómo podemos reforzar a nuestra oyente para que ella como que diga, lo aplico también, y la parte motivacional o emocional le ayude un poquito más?
3: Bueno, desde salud mental es importante revisar lo que ella menciona ahí, donde relaciona el dinero con su relación sentimental. Entonces, lo primero es que hay que revisar qué le está generando a ella, qué emoción tiene ella frente al dinero y frente a su relación. Lo primero. Lo segundo es que se puede hacer como una lista, puede escribir, ya sea en un cuaderno, lo puede hacer digital, pero que ella empiece a reconocer esa emoción que le está generando el dinero y la relación. Cuando ya identifiquemos esas emociones, si no las reconocemos, no aprendemos a manejarlas. Entonces, reconocer la emoción, y ahí también desde el escribir, la mayoría de las personas somos visuales, entonces voy reconociendo lo que voy escribiendo, y a partir de allí no relacionarme desde la carencia y no asociar ese tipo de el dinero con mi relación sentimental, por ejemplo, o el dinero con mi familia, porque eso nos puede llegar a pensar, pues a generar pensamientos de tengo que sacrificarme, y cuando lo hago por sacrificio ya no es tan gratificante.
0: Total.
3: Entonces sí es importante que pueda revisar a partir de lo que Mónica le acaba de decir de los gastos, también hacer como una especie de gastos e ingresos desde lo emocional. ¿Qué es lo que me está generando gratificación cuando llega ese sueldo, cuando llega ese dinero, y qué emoción estoy sintiendo cuando estoy egresando el dinero, pagando las deudas? ¿Realmente sí me preocupa o me siento más tranquila porque estoy pagando ese dinero?
1: Me parece súper importante. Recuerde que la línea Amiga 106 está totalmente disponible 24/7, gratis. O sea, estamos a un paso de marcar tres dígitos desde nuestro celular para que un profesional de la Alcaldía de Medellín te atienda, te escuche, te ayude a gestionar, y obviamente esto te ayude a crecer. Así que esto es una oportunidad de decirte, no estás solo, y de recordar que todo pasa y a todos nos pasa. Línea Amiga 106. Par de canciones y seguimos escuchando oyente Radio Tiempo, 314-576-1059. Ese es nuestro WhatsApp Radio Tiempo. Hoy hablamos de salud mental y salud económica. Yo creo que las dos importantes en nuestra
0: importante.
1: Vida. Pilares en nuestro bienestar. La salud emocional ni se diga, pero la financiera también. 6:35, esto es Radio Tiempo, necesito un amigo.
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0: 6:43 minutos aquí en Radio Tiempo 105.9. En Radio Tiempo necesito un amigo hablando de salud financiera, salud mental. Recuerden que ustedes pueden hacer sus preguntas como siempre 314-576-1059, WhatsApp Radio Tiempo, que en nuestra ciudad hay más de 62 escuchaderos, uno por comuna, traducción, uno cerquita de su casa, que de pronto el desplazamiento para que usted llegue a un escuchadero es caminar, ni siquiera tiene que encender ni la moto ni el carro. ¿Les parece a nuestra mesa de trabajo Radio Tiempo hoy si atendemos a un oyente que tenemos allí a través de nuestro WhatsApp y luego venimos con preguntas para que hablemos también y construyamos hábitos bien positivos para nuestra salud mental y financiera? ¿Quién tenemos, mi querida Carolina?
1: Bueno,
0: Prada.
1: Tenemos uno de nuestros oyentes en los 105.9. Dice: hola chicos, ¿cómo están? Yo soy súper organizada con mi dinero, tengo presupuesto, sé cuánto me gano y cuánto me gasto. Además, estoy ahorrando, pero quisiera que mi ahorro me generara ingresos adicionales. ¿Qué me recomiendan para incrementar un poco más y en qué puedo invertir que no sea muy riesgoso?
0: ¿Cabe, no cabe? Más bien, de pronto, de recomendar un lugar, una estrategia puede ser, como que diga, yo te recomiendo esta estrategia, que lo hagas así, así, porque pues entrar a hablar de lugares ya también entenderán los oyentes que es un compromiso que nosotros no podemos tomar en Radio Tiempo porque pues no nos corresponde. Pero hablar de estrategias de pronto es mucho más fácil. ¿Qué dicen nuestras profesionales de hoy?
2: Claro que sí. Bueno, entonces incluso ahorita hay quienes hacen siempre como la diferenciación entre ahorro e inversión, ¿cierto? Ahorro es lo que yo, digamos, que tengo previsto para alguna meta, algún proyecto, pero si hablo de inversión, mi dinero no está quieto y digamos que mi dinero tiene posibilidades de crecer. Con el tema de inversión, si bien no vamos a recomendar como una inversión puntual, ¿cierto? Ajá. Sí tenemos, digamos, que la invitación a estudiar, ¿cierto? ¿En qué estaríamos más cómodos invirtiendo, cierto? Cuando nuestro oyente nos dice como en qué podría invertir, ¿cierto? O qué podría ser más seguro, obviamente las inversiones tienen varios niveles de riesgo.
0: Claro.
2: Están los niveles más conservadores, pues que siguen siendo las cuentas de ahorros. Y los CDTs, pues que conocemos de entrada cuánto va a ser la rentabilidad. Hay inversiones que hay que estudiar un poquito más, ¿cierto?
0: Sí.
2: Incluso dejarías como la inquietud con que uno se siente más cómodo y a qué tiempo de pronto quisieras hacer esa inversión. Eso ya nos da pie para entonces pensar si quisiera arriesgar un poquito más. Somos muy inmediatistas cuando invertimos. Sí. Queremos como la rentabilidad y digamos que las ganancias ya. Y cuando estamos hablando de inversión, casi que es un dinero o un ahorro que tenemos que disponer en un tiempo que puede ser de 3 años en adelante, ¿cierto? Entonces ahí la invitación para nuestro oyente es qué alternativas dentro de las que hay distintas a las tradicionales o a las más seguras o las más conservadoras o las de riesgo más bajo, que son el CDT y la cuenta de ahorras, estarías dispuesta de pronto a apostarle, ¿cierto? Entonces de pronto alternativas un poco más digitales, ¿cierto? De pronto el tema de divisas, ¿cierto? ¿Con qué de pronto te sentirías más cómoda que no ponga como en sacrificio como ese riesgo que no quieres asumir? Pero sí hay que tener ahí como súper presente que la inversión es un tema de estudio. Incluso hay muchas recomendaciones en redes como en qué invertir. Siempre hay que buscar que sean canales seguros, ¿sí? Que sean, digamos, que alternativas de inversión que tengan el respaldo. En este caso, por ejemplo, todo lo que debe tener respaldo en tema de inversiones, pues debe tener como siempre ese aval, ¿cierto? Uh-huh. De las entidades pues que tenemos como en el país para eso. Entonces es más como explorar esas alternativas. No decirte como puntual, vas a meter tu dinero en esto, sino de pronto qué perfil de inversor eres para saber de pronto a qué tiempo estarías dispuesta a invertir, ¿cierto? Si de pronto es un poco más en mercado de valores o te sientes más cómoda con las acciones.
1: Okay.
2: O con de pronto algunas alternativas como los ETFs, que son portafolios donde hay un poquito como de todo, pero es más un tema de estudio, ¿sí?
0: Perfecto.
2: Y de mirar con qué me siento cómoda.
0: Perfecto, es de un estudio de estrategia y también revise qué talentos tiene que de pronto pueden generarle ingresos, porque a veces nuestra primera materia prima somos nosotros mismos con un talento que de pronto no le apuestes a él, apuéstale a ese talento, una inversión también para eso. Bueno, hablemos de hábitos financieros y empecemos a hablar de algunos hábitos financieros que nos puedan ayudar a tener una muy buena relación con el dinero y sobre todo a mejorar nuestra calidad de vida, nuestras condiciones de vida.
2: Claro que sí. Vamos a hablar entonces de hábitos súper concretos que yo creo que con esos 5 tenemos como para resolver y estar tranquilos en lo financiero. El primero que ya habíamos hablado es el presupuesto, ¿cierto? Uno saber cuánto entra y cuánto sale, nos da pues como información y sobre todo esa sensación de control. Ese sería un primer hábito que tenemos que tener ahí como siempre en el radar, Jay.
0: Perfecto.
2: Un segundo hábito, tener un registro de gastos. Miren, hay veces uno no sabe en qué se le va la plata.
1: Sí.
2: Usted llega al final del mes y usted dice, pero si yo tenía 100 mil en la cuenta, ¿qué los hice?
0: La famosa, que uno dice, es que uno destapa un billetico de 100 o de 50
2: y se le va.
0: ¿Y en qué me lo gasté? Eso nos pasa mucho, amigo Radio Tiempo.
2: Claro, ¿cómo tengo esa sensación de control? Miren, ahorita para los que son bien digitales, hay un montón de aplicaciones gratuitas que no tienen costo, donde usted puede hacer un control de gastos. Descárguese cualquiera, haga el ejercicio solamente 10 días, hoy que estamos empezando el mes, del 1 al 10 de octubre, registre usted cuánto se gasta diario. Y es la única manera de usted tener como ese control, de saber, ay, en 10 días me gasté 100 mil pesos, ¿cierto? Entonces algo pasa, ¿en qué me lo estoy gastando, cierto? Un tercer hábito, identificar gastos hormiga, va de la mano con ese control que acabamos de hablar. ¿Qué son los gastos hormiga? Los gastos pequeñitos, los gastos que tienen un efecto acumulativo y que por lo general yo no me doy cuenta, porque son 5 mil, 10 mil, 15 mil, 20 mil. Pero que al final del mes usted lo suma, o al final del año o de la semana, y usted se gastó un montón de plata en almuerzos, un montón de plata en transportes, un montón de plata en onces, un montón de plata en refrigerios, ¿cierto? Que usted de pronto, cuando hace su mercado mensual, puede echar ahí unas galletitas, traer el tintico de su casa, el cafecito, la botellita de agua, y eso todo empieza a sumar. Un cuarto hábito, ahorrar con un propósito, ¿cierto? No simplemente guardar la plata porque estoy guardando plata, no. Uno tiene que poner la plata, ponerle un propósito, ¿cierto? Estoy ahorrando porque tengo una meta específica, estoy ahorrando para un fondo de emergencias, sería otro como de los tips. Y un poco el quinto es como tratar de construir esos imprevistos, ese fondo de emergencias, ese fondito que yo debo tener ahí para cosas que yo no me espere. Me quedé sin trabajo,
0: alguien
2: se enfermó en la casa, se me enfermó mi mascota, ¿cierto? ¿Qué hace uno cuando no está preparado para un imprevisto?
0: Tarjeta.
2: Usted usa la tarjeta, usted tiene que solucionar, ¿cierto? Entonces, ¿qué tan importante uno tener ahí siempre esa reservita, ese colchoncito que llamamos, como uno de los hábitos que me permiten estar tranquilos?
0: Emocionalmente, ¿cómo fortalecemos esos hábitos? Psicológicamente, ¿cómo podemos ayudar a que esos hábitos se vuelvan un hábito?
1: Precisamente esa palabra, hábitos o rutinas, nos pueden ayudar a conseguir los puntos que acaba de mencionar Mónica. Nosotros no somos personas que tengamos un cronograma o estemos muy organizados como para saber, por ejemplo, lo que ella nos mencionaba de los gastos hormiga. A veces nosotros no nos damos cuenta de qué es lo que hacemos y eso nos va llevando a ser un poco desorganizados y estar un poco dispersos. Y cuando el cerebro se dispersa, no nos concentramos, no tenemos un foco, no tenemos un norte, un objetivo que nos lleve a, es que quiero comprar esto y qué es lo que tengo que hacer para poder comprarlo. Uh-huh. Y también es muy importante empezar a tener pensamientos no positivos, pero sí pensamientos que me ayuden para no ir satanizando pensamientos positivos y negativos. Ajá. Sino porque obviamente los pensamientos son reflejo de lo que vamos sintiendo. Entonces es importante ir cambiando esas palabras. Ya no voy a decir es que no quiero sacrificar, voy a invertir el tiempo, voy a invertir estos 1,000 pesos o este pasaje porque quiero caminar un poco, eso me va a servir para mi actividad física, me va a servir para oxigenar venas y arterias del cerebro para estar un poco más tranquilo, bajar niveles de estrés. Entonces ir cambiando un poco como el discurso para poder entrar a tener hábitos y rutinas que nos estaba mencionando ahorita Mónica. Entonces, perfecto, sí es importante como ir cambiando ciertas palabras.
3: Ok, también hay algo que me gustaría y es cómo podemos aprender a hablar del tema del dinero sin sentir, no sé, vergüenza en el momento de pedir ayuda, porque a veces sentimos como, ay no, qué pena, es que qué va a pensar, que es que no tengo dinero, cómo me va a ver o dirá que soy fracasado. ¿Cómo podemos abordar este tema?
1: Bueno, lo primero es que tenemos que naturalizar un poco. Esa es una de las situaciones que nos pasan a todos los seres humanos. Pero claro, siempre estamos pensando en qué va a decir el otro, voy a perder ese estatus o esa posición de poder en la que yo puedo estar sumergido. Por ejemplo, muchas personas consumen porque van a comprar un carro, pero no van a comprar un carro de pronto promedio, pero quieren de alta gama porque eso me va a dar estatus o me va a dar cierto nivel de poder. Tengo más que el otro. Entonces es importante también ir
4: mirando como esos pensamientos e ir cambiando un poco, como lo mencioné hace un momento con los pensamientos positivos, por así decirlo, qué es lo que me está generando ese pedir ayuda, ese alzar la mano. Entonces, naturalizar un poco es que todos nos podemos sentir igual. Uh-huh. Y de hecho, el eslogan con el que, o la frase, todo pasa, todo nos pasa, es que a todos nos puede pasar una situación complicada de dinero. Todos podemos pasar por situaciones. Entonces, es importante buscar esa ayuda, ya sea en esas personas que ahora se está usando mucho el término de personas vitamina. Esas personas sí, que me ayudan, que me acompañan, que me soportan. Son mis factores protectores que me pueden ayudar. Uh-huh. Entonces, es importante buscar esa red de apoyo, esa familia, pero también un profesional que me pueda escuchar.
0: Me encanta eso. 6:53 minutos. Tenemos más apuntes aquí en Tiempo de Luna.
2: Sí, incluso un poco con lo que decías, Jessica, es como no esperar a estar desbordados para pedir esa ayuda. Es decir, todos tenemos dificultades económicas. Tener dificultades económicas no nos convierte en malas personas, ni en fracasados, ni en irresponsables, ¿cierto? Antes, por el contrario, tener esa capacidad como de reconocer que tengo esa clase de problemas, ¿cierto? Y buscar soluciones, pedir ayuda, hace parte de esa primera, de ese reconocimiento de mi relación con el dinero para que las cosas puedan ir mejor. Entonces, ¿qué tan importante ahí, digamos que buscar siempre esa ayuda profesional, como ese apoyo, esa red de apoyo que me puede servir y que quizás no tiene que ser un experto financiero? Puede que yo tenga unas limitaciones financieras que con un amigo o alguien en la casa encuentre una solución súper sana y que de pronto yo en mi capacidad, en mi desespero, no esté viendo esa salida, ¿cierto? Puede que yo, con lo que decías ahorita, Jay, sea súper bueno para hacer una cosa y que mi ingreso extra sea el que me ayude con esa habilidad que yo tengo a superar de pronto una dificultad financiera. Entonces es más valerse como esa capacidad de reconocer, y muchas veces la solución no está tan lejos.
0: No, es cercana y no evalúe la situación que tiene en este momento como algo que es definitivo y que uno va a poder superar. Es importante, pero lo estamos aprendiendo o lo vas a aprender a gestionar. 6:55, tenemos un minuto, un espacio de un minuto para que le demos un consejo, una conclusión a nuestros oyentes Radio Tiempo que les permita ese crecimiento. En 30 segundos, desde la parte emocional, ¿qué consejo le damos a nuestro oyente Radio Tiempo para que sane su relación con el dinero, la gestione mejor y construya buenos hábitos?
4: Bueno, lo primero es que es importante precisamente revisar esas emociones que me genera el dinero. Con esa primera parte con la que nos relacionamos en nuestra familia, ¿qué tipo de información me dio mi familia con respecto al dinero? Y no solamente quedarme en que vi situaciones de carencia y quedarme allí, sino uh-huh. también ser responsable. Los papás nos dieron lo que pudieron con lo que ellos sabían. Entonces sí empezar a responsabilizarme, a tener un poco más de responsabilidad afectiva y emocional conmigo. ¿Qué voy a hacer con esas situaciones que me lleven a ser mejor persona? No las sabemos todas, podemos buscar ayuda con los amigos, con los escuchaderos que tenemos, que hay muy buenos profesionales para acompañar, no en temas financieros, pero sí en temas emocionales que me ayuden a hacer mejor uso del dinero y tratar de mejorar muchos aspectos de la vida.
3: Ok, y bueno, para Mónica también, 30 segunditos para dar un consejo a nuestros oyentes Radio Tiempo.
2: Claro que sí, bueno, el dinero hace parte de nuestra vida, ¿cierto? Pero no define nuestro valor como personas. Aprender a manejarlo nos puede ayudar a tener como más claridad, ¿cierto? Tomar decisiones más conscientes, que podamos incluso como construir un futuro. Desde la estrategia, por ejemplo, de nuestro sistema de bibliotecas para que te rinda, pues hablar de dinero tiene que dejar de ser un tema de miedo, ¿cierto? Tiene que dejar de ser un tema de culpa, de vergüenza. Y quizás un poco es como cuidar las finanzas, es también cuidarse uno mismo, ¿cierto? Cuidar sus proyectos, sus metas, las relaciones. Los hábitos financieros, lo que quiero que se lleven los oyentes es que se construyen con acciones muy pequeñitas, es decir, los hábitos financieros funcionan más por hábitos que por cantidad. Usted puede empezar hoy a construir su fondo de emergencias, a hacer una acción muy pequeñita que usted no la puede ver, pero que en el largo plazo es una acción súper grande, es un logro súper grande en su vida. Entonces llevémonos eso, hablar de dinero no tiene que ser incómodo, uh-huh. reconocer cómo estoy con mi dinero tampoco, pero lo que puedo construir a partir de él, cómo quiero vivir con él, sí es una elección, ¿cierto? Que total. Todos tenemos la oportunidad de pensar todos los días cómo lo queremos hacer y utilizar todas esas estrategias, todas esas herramientas que tenemos como a la mano en nuestra ciudad para hacerlo mejor.
0: Me encanta eso. Gracias por estar aquí. Esta es su casa. Ese es su espacio. Esperamos verlas muy pronto. Gracias por los pines que vamos a estar muy orgullosos de llevarlos. Que dice, todo pasa, todo nos pasa.
3: Hermosos.
0: Y recuerde, Línea Amiga 106, 24/7 para todos ustedes y los escuchaderos, que cerca de su casa siempre hay uno dispuestos a brindarles un acompañamiento genuino, real y sobre todo muy profesional para toda la gente que hoy está diciendo, ¿cómo hago para gestionar mi salud mental? No tengo muchas herramientas. 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
0: 6:59 en Radio Tiempo Medellín 105.9. 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